0: Compartimos la música de Ricardo Arjona. Ricardo Arjona a esta hora haciendo ¿Dónde va el amor? 5 minutos nos separan de las 9 de la noche. Gracias, Mónica, por el mensaje. Mabel desde Barrio Santa Marta, que me está escuchando como cada una de las noches.
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0: Bueno, muy bien, le mandamos un saludo grande a Mariela, que nos está acompañando. Gracias, Hilda, también por la compañía. Hilda, que está un poquito enfermita ahí de las cuerdas vocales y demás, pero a cuidarse y a seguir adelante, ¿no? Hola, Sergio, acá te escucho mientras preparo la cena. ¿Me pasás? Aunque no te pueda ver. Gracias, de parte de Jessy. Bueno, ahí vamos cumpliendo con Jessy, por supuesto, en esta noche. Esto es Alex Ubago.

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1: Bueno, muy bien, ¿eh? Exactamente 16 minutos nos separan de las 9 de la noche, de una noche fría nuevamente, ¿eh?, en San Carlos de Bolívar. Ya está llegando en minutos, nada más, Fabio Balada se viene con las canciones de tu vida hasta la medianoche. Bueno, bien, vamos a cumplir con un próximo tema musical ahí para Evelyn y Martín, que me están acompañando a esta hora. Bueno, Evelyn y Martín me habían solicitado este tema de Pastora Soler, precisamente.

Bien, compartimos la música de la mano de Pastora Soler. Pastora Soler haciendo La Mala Costumbre. Bueno, 620485, mensajero de la radio. Estamos llegando al final de esta noche. Gracias, Mari. Gracias, Raúl. Almacén Arioni, Diana Henares 501. Mañana ando por ahí. Mañana voy a estar por ahí, precisamente. Gracias. Siempre me miman con algo. Cuando no es un postrecito, es algo salado, algo rico, pero bueno, creo que mañana hay postre, ¿sí? Así que un saludo grande ahí para Mari. No faltes, me dice Raúl, mañana pasá por el negocio, que Mari te deja algo por acá. Bueno, mañana voy. Gente, nos vamos despidiendo de esta noche. Nos estaremos reencontrando mañana, como es habitual. 18:30 exactamente. Si van a salir, a abrigarse, lo decimos siempre porque hace mucho frío y hay que cuidarse, y mucho, por cierto, ¿no? Nos reencontramos, pero no se muevan de la sintonía de la radio, ¿no? Ya está llegando Fabio Balada, se vienen las canciones de tu vida hasta la medianoche. Trasnoche de FM 10, Santi Altieri conduce Ranking Latino. 4 de la mañana, Despuntando el Día. 6 de la mañana, Voz y Sentir de Nuestra Tierra. 8 de la mañana, Radio Show, con toda la información, hasta la hora 13. Buen descanso para todos. Hasta mañana.

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1: The Swedish Taboo, canción del 85, fue el adelanto de Promise, el segundo álbum. Su percusión y su arreglo contenido sostienen una de las interpretaciones más reconocidas.

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1: 1988, su debut convirtió una historia de pobreza y deseo de escape en éxito internacional. Ganó un Grammy.

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0: Está narrada desde la perspectiva de un niño que sufre violencia. Su delicadeza musical hace todavía más fuerte lo que cuenta. Luca, Susan Vega.
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La versión original es de 1986. Chris Rea volvió a grabarla en 1988 para New Light Through All Windows on the Beach. Chris Rea. Hits con historia.

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1: Su videoclip fue filmado en la costa sur francesa, año 1983. Una canción que se convirtió en una declaración de resistencia personal. Elton John, I'm still standing.

0: 1990, Prayerful Time, la canción que abrió la etapa de Listen Without Prejudice, volumen 1, con una mirada social más sombría que el pop de Faith. George Michael y las canciones de tu vida.
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0: programa de baile es un gira de la cultura ballroom. David Finkel dirigió el videoclip en blanco y negro, Madonna, Vogue.
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Angel Bros, el videoclip de 1992 reunió a Eddie Murphy, Iman y Magic Johnson en un antiguo Egipto fantástico. Michael Jackson, Remember the Time.

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0: su single debut incluido en Great Expectations, llegó al número uno británico. El satélite dormido es la Luna. La letra mira las expectativas abiertas por las misiones Apolo y se pregunta qué pasó con aquel impulso explorador. Tiene una dimensión espacial que puede pasar inadvertida cuando se escucha como una balada. Ese año, 1992, Río de Janeiro albergaba la cumbre de la Tierra, que situó el desarrollo sostenible en la agenda internacional. En septiembre, Mae Jemison se convertía en la primera mujer afroamericana en viajar al espacio. Terminamos mirando un poco más lejos. Tasman Archer, la Luna y una pregunta por los sueños que dejamos siempre esperando. Gracias por estar del otro lado. Mañana jueves hay más canciones de tu vida. Javier Arte, Carlos Alías Gráfica, Beto Piermarini en la edición. Soy Fabio Balada. Larga vida la música, larga vida la radio. Siempre.
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0: Quiero una mezcla de pop y vallenato que hoy baja un lugar y se queda en el puesto 10.
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0: Puesto 9, ya dentro de las 10 canciones más votadas del ranking, aparecen Ángela Leyva y Los Caligaris, y Yo que valgo tanto.

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La gran pregunta del jueves: ¿seguirá el número uno en lo más alto? Respuesta correcta, en el puesto número uno, Luis Fonsi con Me Despido. Un gran aplauso para el club de fans de Luis Fonsi en Argentina, las Fonsi Angels, por mantenerlo bien arriba acá en el ranking.

de Luis Fonsi sigue siendo la canción número uno del ranking latino. Gran recorrido de canciones tenemos en esta lista, son 20 los éxitos y Luis Fonsi es el número uno. Amigos, amigas, así terminamos el conteo de este jueves en Ranking Latino. Yo soy Santiago Altieri y mañana nos volvemos a encontrar con nuevos movimientos y la definición antes de nuestro especial de fin de semana. Gracias por sumarte, gracias por acompañarnos y como siempre, seguí votando en rankinglatino.com. Gran abrazo.

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La música de Despuntando el Día por FM 10 Radio Ciudad, la propuesta musical de Monchito Merlo. ¿Qué tal? ¿Cómo les va? ¿Cómo andan? Muy, pero muy buenos días. Llegó el día jueves, ¿no? Jueves 17 de septiembre del año 2026. Y por acá estamos, para hacer patria nuevamente, para recorrer juntos otro encuentro de argentinidad hasta las 6 de la mañana. En una ciudad que hay movimiento, no mucho, pero bueno, movimiento al fin. Nos acompañamos, ¿les parece? Con buena música, el amigo Horacio, transportista de 9 de julio, un abrazo gigante, amigo. Gracias por compartir la mañana de FM 10 Radio Ciudad. Y vamos a sumar algo de Horacio Guaraní.

0: La música de Horacio Guaraní en la mañana. Bueno, ya tenemos el mate medio preparado, ¿no? Ya se va calentando el agua de a poquito, tranqui nomás, tranqui. Iniciando esta jornada de trabajo en este día jueves, ya queda poco para el viernes, ya se viene el fin de semana nuevamente. Lástima que el fin de semana, al menos desde el domingo, domingo, lunes y martes va a haber lluvia, según el pronóstico del tiempo, no sé si se va a concretar o no. Ojalá que no, pero bueno, vamos a ver qué es lo que pasa. Igualmente hay una probabilidad de lluvias de un 90%. La bienvenida al amigo Miguel, buen día, ¿todo bien? Bueno, gracias por el mensaje, el primero de la mañana. Por acá, Juan, hola Sergio, muy buenos días, muy buen programa. Pásame algo de programación, me dice el amigo. Bueno, cómo no. Ya vamos a ir cumpliendo con los oyentes madrugadores de la radio. Estaba viendo por acá que tengo otro celular de la radio. Pero bueno, es el de llamadas este, que luego voy a consultar con producción cómo se maneja, ¿no? Creo que lo utilizan los chicos de la mañana, ¿no? De Radio Show. Bueno, vamos a seguir avanzando con más música. Un lindo chamamé. ¿Está fría la mañana? Está. No hace tanto frío. Está templadito el panorama.
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Y ahí vamos despertando al amigo Damián García con esta linda chamameseada de los majestuosos del chamamé, precisamente, ¿eh? Bueno, ahí estamos. Vamos a seguir cumpliendo con más oyentes que se van sumando a este encuentro. Muy buenos días, amigo. Te pido un tema, por favor. Quiero amanecer cantando. Muchas gracias. Que tengas un bonito día. De parte de la abuela Teresa. Bienvenida, abuela. Gracias por estar del otro lado. ¿Cómo anda? ¿Bien? Bueno, esperemos que ande bien la abuela, ¿eh? A ver si tengo el tema del chaqueño para vecino por acá.

Bien, bien, vamos a cumplir ahí con la abuela, o cumplimos con la abuela Teresa, que nos está acompañando. La música del Chaquinio para vecinos, Oscar Esperanza, haciendo Quiero Amanecer Cantando. Bueno, la bienvenida al amigo Oscar Gonzalo. Buen día, amigo, ¿cómo va? ¿Todo bien? Nos ha dejado un mensaje por acá, Oscar, 4:17. 4:17. A ver qué me dice Oscar. Buen día, Sergio, buen jueves, pasate por los Tres del Río, esclavo y amo. Gracias, buen programa, abrazo grande, abrazo, Oscar, gracias.

0: La música con los tres del río en la mañana, esclavo y amo. Bueno, para el amigo Oscar Gonzalo, que ya me está acompañando en el madrugón, ¿eh? Propuesta de jueves, ya muy cerquita del fin de semana, ¿no? A ver qué me dice Norma Naváez por acá. Buen día, Norma.
1: Buen día, Sergio. ¿Cómo está? Me le pasaron un tema para mi marido, Roberto. Muchísimas gracias, será hasta mañana.
0: Bueno, gracias, Norma. Sí, en un ratito le sumamos algo para ustedes que me acompañan todas las mañanas, desde muy, pero muy tempranito. A ver qué nos dice Lidia.
2: Buen día, Sergio. ¿Cómo estás? Uy, feliz jueves, feliz jueves. Muy bueno el programa. Te estoy acompañando desde que comenzaste. Estoy desayunando. Tempranito nomás. Bueno, el día lo noto templadito acá adentro. Pero como esto cambia cada rato, no sabes qué pensar. Te saludamos Lidia y Luis de la calle Leiría. Muy bueno el programa. Y pasame algo lindo que te guste. Muchas gracias por estar, muchas gracias por acompañarnos. Muchas gracias por todo. Un besito y hasta mañana si Dios quiere. Chaucito.
0: Bueno, muy bien, gracias Lidia desde la calle Alegría, que me está acompañando a esta hora de la mañana. Y ya va llegando el viernes, Lidia. Ya queda poco para el viernes. Y bueno, luego estaremos ya con el fin de semana, que como les decía hace un ratito, el domingo va a estar complicado, al menos si no falla, con el pronóstico en cuanto a lluvias, ¿no? Bueno, en un ratito le vamos a estar regalando algo. 4:24. Hola, Sergio, no dejás dormir con los chamamés. Bueno, pasá el rancho de la Cambicha. Gracias, me dice Edith, que me está acompañando en Barrio Los Orzales. Bienvenida al madrugón. El amigo Raúl Cruz. Muy buenos días, Raúl. ¿Cómo le va? Esperemos que ande bien. Que tenga un lindo día, ¿no?

0: la música con el recordadísimo Antonio Tormo en la mañana, el rancho de la Cambicha. Lo conocí a Antonio Tormo cuando yo era niño, obviamente hace muchísimos años. Llegó a un parque de diversiones en la localidad de Urdampilleta. No sé si Norma se acuerda, por ahí, bueno, había parques de diversiones muy importantes, o llegaban parques de diversiones a Urdampilleta, y en uno de ellos se presentó en alguna noche Antonio Tormo, un grande realmente. Bueno, y otros tantos que se sumaban a los parques, a los circos, allá lejos, y hace tiempo, ¿no? Cómo pasan los años realmente, ¿eh? Bueno, ahí cumplimos con Edith, que me está acompañando desde barrio Los Orzales. Gracias, Marta. Qué grande, Marta, madrugó, ¿eh? Bueno, la señora Susana Escobar, que me está acompañando desde muy tempranito. Buen día, Susana. Gracias por estar del otro lado.
1: Aquí estamos complaciendo sus pedidos.

decir con orgullo, yo soy Mencho Checambá, alambrador, esquilador, tropero de esta inmensa soledad. Para ser Mencho de Estancia hay que tener condición, valentía, brazos, fuerte y vocación. Oficio, oficio que no se aprende en una escuela, te va enseñando la vida a tu propio cuero nomás. ¿Cómo no voy a brindar el homenaje mejor a este criollazo argentino que no reniega en su condición? 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A ese Mencho de Estancia que muchos quieren despreciar, no le llegás ni a la punta de los dedos, ¿me escuchás? 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

La música del litoral presenta, ahí estábamos con los Matuá mercedeños en esta mañana. Bueno, gracias ahí al amigo Eduardo que me está acompañando. Gracias, Eduardo, por la compañía madrugadora. Vamos a complacer a Norma Narváez por acá, ya vengo con el mensaje que nos dejó Eva. Vamos a complacer a Norma Narváez con un tema de Juan José Martínez, El Camionero Cantor.

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0: Juan José Martínez, el camionero cantor, para complacer, claro está, a Norma Narváez, su esposo Roberto, que me están acompañando a esta hora de la mañana. Bueno, gracias Rubén Bassi, buen día mi amigo Rubén, Mirta y Horacio Cañete, que me están acompañando en Barrio Los Troncos. Me quedo para saludar al amigo Luis, hace rato que no escribe Luis, pero sé que me escucha siempre, así que le mando un fuerte apretón de manos. A ver qué nos dice Eva, por acá vamos subiendo, a ver. Hola.
1: Hola, muy buenos días, Sergio. ¿Cómo estás? Espero que muy, muy bien. Que tengas un muy, pero muy bendecido día de jueves. Recién comenzamos a acompañarte. Te quiero pedir hoy, si no has pasado, amanecer en San Carlos, puede ser. Si tenés en programación. Bueno, un beso y hasta mañana, si Dios quiere, en Despuntando el Día. Que tengas muy, pero muy bendecido día.

Amanecer en San Carlos, la propuesta musical en la mañana con grandes talentosos de la música de nuestra ciudad de San Carlos de Bolívar, ¿eh? Bueno, ahí cumplimos con Eva y Jesús, que me están acompañando desde tempranito a través del aire de la 106.1 desde Dorrego y Avellaneda, la dirección de la radio, ¿no? Bueno, estaba mirando por acá que se van sumando más oyentes a la mañana. A ver qué tengo. Estaba mirando a través de las redes sociales la gente muy enojada con la final de Gran Hermano, pero se sabía, gente. Hace un mes y medio aproximadamente, Ángel de Brito dio a conocer quién iba a ganar Gran Hermano Generación Dorada. Telefe siempre fue un fraude, gente. Por eso es como que no te dan ganas de mirar Telefe. Porque es como que se sabe quién va a ganar esto, cómo va a ser el programa. Si ponen una novela, te la cambian de horario. Te recortan la novela. Si en Turquía dura, no sé, 3 meses, acá te la dan en 1 mes. Porque te cortan todo. Pero Telefe siempre trabajó de la misma manera. No es para tampoco asombrarse, ¿no? Los acomodos existieron siempre, lamentablemente.

Bueno, el amigo Cristian Arosa me dice por acá, preparativos para los últimos dos fines de semana de la temporada, y me manda una imagen, mirá vos qué bueno está eso, hacémelo más llevadero con una buena canción, que tengas buen día. Bueno, gracias Cristian, un abrazo grande, ¿eh? Desde Málaga, España. El amigo Luis, hola, buen día Sergio, te estoy escuchando desde el arranque del programa. Un abrazo, buen jueves. Luis de Barrio Los Troncos, tempranito, junto a FM10. Bueno, vamos a complacer a Cristian por acá. A ver.

0: Muchas gracias.
1: Bien, bien. Ahí estábamos con el chaqueño para vecinos, Cara Esperanza. Y saludamos al amigo Cristian Arosa, que me está acompañando desde Málaga, España, a esta hora de la madrugada, ¿no? Bueno, por acá nos ha puesto algo Cristian. Dice, chaqueneando, gracias, teacher. Bueno, gracias, mi amigo, y buena jornada de trabajo. 620485, mensajero de la radio. Ya vengo con el pronóstico del tiempo, la página de la radio y saludos de cumpleaños. 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Bueno, quiero seguir recibiendo más oyentes en la mañana. Abrazo grande para Tobías, para la gente del Parque Industrial que me está acompañando.
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La música en compañía de Jorge Rojas para la señora Olga Scardini que me está acompañando. Bueno, estaba haciendo un trabajo que tiene que ver con el programa Domingo Fantástico. Acá algunas actualizaciones y demás, pero bueno, ya estamos nuevamente al aire con la propuesta de Despuntando el Día hasta las 6 de la mañana. Bueno, gracias a la señora Isabel Sutherland desde Barrio San José. Buen día, Isabel. Buen día también Hilda, que me está acompañando como todas las mañanas. No sé cómo andará Hilda, esperemos que ande bien de salud. Hola, Sergio, muy buenos días, muy buen programa. Saludos de parte de Carlos, dedicame un tema. Te estoy escuchando mientras tomo los primeros amargos de la mañana. Bueno, algo de Teresa Parodi, mi amigo. Sumamos algo de Teresa Parodi en esta mañana.

0: La música con una grande del folclore, la señora Teresa Parodi a esta hora de la mañana. Bueno, gracias, gracias a todos los que se van comunicando, que me van acompañando desde muy, pero muy tempranito. Buen día, Mari, desde la calle Quirno Costa. ¿Cómo anda, Mari? ¿Bien? Bueno, esperemos que ande bien, Saludamos también al amigo Alberto, desde la calle Zapiola, que me está acompañando. Buen día, Alberto, ¿cómo va? Esperemos que bien, que tenga un lindo jueves, mi amigo. Gracias por estar desde muy tempranito junto a la radio. El amigo Horacio, de 9 de julio, 5 de la mañana con 13 minutos. A ver qué me dice Horacio por acá. Buen día, Sergio, que tengas un lindo jueves. Igualmente, mi amigo, igualmente. Ya vamos cumpliendo con la música de Horacio Guaraní.
1: ¡Hey, Marita!

La música en la mañana de Despuntando el Día por FM 10 Radio Ciudad, Horacio Guaraní. Para el amigo Horacio, de 9 de julio, el amigo transportista que nos está acompañando en cada despertar, ¿eh? 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Tengo para contarles la página de la radio, jueves 17 de septiembre de 2026, Día del Psicopedagogo o Pedagoga, Día Mundial de la Seguridad del Paciente, 58 aniversario del debut de nuestro recordado Jorge Martínez Boero, Día del Profesor o Profesora, 101 años de la fundación de la Escuela Agrotécnica Salesiana de Del Valle, Carlos María Casares. Día Mundial de la Limpieza, Día Mundial de las Playas, Día Mundial del Panda Rojo. Frase de la radio: no dejes nada para después, porque en la espera te puedes perder los mejores momentos. Santoral del día: Santa Ariana y Santa Camelia en el día de hoy. Farmacia de turno: Sudiro, Avenida Almirante Brown 300, hasta las 8 de la mañana. Bueno, se comunicaba recién con nosotros Hilda, ahí media complicada con las cuerdas vocales, Hilda, pero bueno, de a poquito se va a ir recuperando. Es cuestión de no andar en la calle, Hilda, de quedarse en casa, ¿sí? Bueno, ahí estamos.

Los compases de la música ciudadana, lo mejor del 2x4 en la mañana de Despuntando el Día. Bueno, ahí vamos cumpliendo, por supuesto, con Hilda, que nos está acompañando y de a poco se va recuperando. Bueno, así que le mandamos un saludo grande y pronta mejoría. Por acá la señora Alicia Lezama. Buenos días, Sergio. ¿Cómo estás? El himno del tango. Siempre bailamos muy linda, tiene muchas pausas, el ritmo, es verdad, la comparsita, ¿no? La comparsita. Bueno, saludos Alicia, gracias por estar del otro lado acompañándome desde tempranito. Y ya le vamos a regalar también un tango, por supuesto. Saludos de cumpleaños, Emilio Pérez, Blas Bautista Villarreal, Liliana Sosa, María Emilia Romero, María Sol Martínez, Sebastián Infantas, Cecilia Alejandra Tirau, Candela Morales, Agustín Pérez, José Alberto Sarchone, Camila Francisco, Lautaro Guerrás Álvarez, Brian Gallo, Gustavo Tato Rodríguez, Lucía Gutiérrez, Florencia Pérez, Jorge Acevedo, Matías Alejandro Bueno, Mimi Campos, cumpleaños en el día de hoy. Saludos grandes ahí para Mimi. Lautaro Valentín, Alejandra Brandán, Sandra Santos, mi amiga Sandra Santos, Santiago Reynoso, Emanuel González, Alfonsina Gallo, Brian Alexis Ortiz, Ezequiel Gelabert, José María Palma, Rosalía Garbuglia, Nadia Marilú, Pía Carbajo Cabrera, Morena Gauna, Mellizos, Esteban y Ezequiel Farías, y saludamos también a Nicolás Garayalde. Bueno, muy bien, vamos a complacer por acá a la señora Alicia Lezama, a ver si tengo algo.

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Usted no me conoce, me llamo Cucucita y tengo una hermanita que no puede jugar. Es de trencitas rubias y mira qué bonita, y hace 6 meses largo, ¿sabe? No puede caminar.

0: Bien, para la señora Alicia Lezama, que me estaba acompañando, Miguel Montero, en la mañana, haciendo cocucita. Bueno, sigo recibiendo oyentes por acá. La señora Isabel Sutherland, que me ha dejado un mensaje. El amigo Damián García también ha hecho lo propio. Quiero saludar al amigo Miguel Berré, a Rosana, Miguel Ángel, por ahí, que desde muy tempranito me están acompañando, ¿no? A ver qué me dice el amigo Damián por acá. A ver. Buenos días, Sergio. Recién te estoy escuchando. Que tengas un lindo programa. Un abrazo de parte del amigo Damián. Bueno, gracias, Damián, ¿eh? La señora Isabel Sutherland, desde Barrio San José, también nos ha dejado por acá un mensaje.
1: Buenos días, ¿cómo anda, Sergio? ¿Puede ser por los hermanos Cuesta, Caserito Cantor? Muchísimas gracias.

0: Bueno, muy bien, ¿eh? Cumplimos con la señora Isabel Sutherland, que me está acompañando desde Barrio San José a esta hora de la mañana, y le agradezco, claro está, gracias por estar del otro lado. 5 de la mañana, 31 minutos, gracias también a la señora Marcela Sandoval, que nos está acompañando desde la localidad de Pirovano. Gracias, Marcela. Anoche, cuando finalicé mi programa, justo había llegado a mi departamento, me mandó algo que me gustó mucho. De los abuelitos ahí que están dibujando y demás, un video muy, pero muy lindo, muy emotivo. Así que le agradezco. No respondí después porque yo, cuando salgo de la radio, trato de tomarme un descanso de la radio, ¿no? En sí, para ingresar nuevamente al otro día. Pero bueno, le agradezco de corazón, ¿eh? Bien. Bueno, ahí estamos. Marcela, gracias por la compañía, ¿eh? Gracias por estar. Saludos ahí a las abuelas y abuelos del hogar, ¿no?
1: Vamos a contarte la historia de una abuela chaqueña. La Oma es una mujer de 70 y pico de años. Vive en el monte chaqueño cerca.

Bien, para la señora Marcela Sandoval de la localidad de Pirovano, que me está acompañando. Gracias, Marcela. Quiero mandarle un beso grande a la señora Marta Cardoso desde Cañuelas. Gracias también a la señora Irma Capurro, que está en sintonía de FM 10 Radio Ciudad. El amigo Segovia, buen día, amigo. Justo Ramos, también por ahí tantos oyentes, ¿no? Madrugadores que me acompañan. Gracias, Raúl Bustamante. Un abrazo grande ahí para Raúl. Saludamos también al amigo Armando Codesal.

0: La música en la mañana, criollita santiagueña. Buen día, la señora Elsa Poctiniano. Gracias por estar del otro lado, formando parte también de este encuentro madrugador. Oscar, por acá, grande Oscar, Buen día, ya te estoy acompañando, Sergio. Que tengas una excelente jornada de trabajo. Carlos también está sintonizando FM 10 Radio Ciudad. La gente de Guanaco, partido de Peguajó, Estela Maris y Oscar. Ya vengo con el mensaje. Buen día, Sergio, escuchando tu música desde la cama. Saliendo de a poco, me pasarías migajas por Julio Jaramillo. La señora Irma Capurro, que me está acompañando desde Loverías a esta hora de la mañana. Bueno, muchas gracias, Irma. Y pronta recuperación, ¿no?
1: Buen día, Sergio. ¿Cómo andamos, amigo? ¿Todo tranquilo? No va a pensar que recién me levanto. Hace rato que estoy tomando mate y estoy escuchando tu buen programa, amigo. Pasame por Alberto Danza, si lo tenés, si no, igual es cualquier otro tema. El Tobiano Colorado. Bueno, amigo, que tenga un feliz jueves y que siga así. Abrazo, amigo.
0: Abrazo, mi amigo Héctor Cárdenas. Gracias por estar del otro lado desde muy, pero muy temprano con la radio, ¿no? Bueno, y vamos a cumplir con el tema de Alberto Danza por acá.

Y como dice el amigo y compañero Oscar, ¿no? Qué cosa más campera. Ahí estábamos compartiendo la música en la mañana. Le vamos a mandar un abrazo grande al amigo Di Pascua, que me está acompañando desde Unzué a esta hora, desde muy, pero muy tempranito. Muchas, pero muchas gracias. Seguimos recorriendo juntos la mañana. Ya vengo con el audio que nos ha dejado Estela Maris y Oscar desde Guanaco, partido de Pehuajó. Guanaco, partido de Pehuajó. Bueno, la señora Nancy Miglia me está acompañando también desde Magdala. Lube, gracias por la compañía, Lube. Tanto tiempo. Bueno, gracias por estar del otro lado. Bien, la señora Irma Capurro me ha solicitado por acá un temita. Dice, buen día, Sergio, escuchando tu música desde la cama. Saliendo de a poco, me pasarías migajas por Julio Jaramillo. Un beso grande para Ana María, que hace días que tampoco llama, escribe, pero sé que me escucha, y eso es más que importante. La señora Elsa, a ver qué me dice Elsa por acá. Buen día, Sergio, gracias por tu saludo. Hoy me dormí, hace un rato que te estoy escuchando. Abrazo grande de parte de Elsa.

0: La música en la mañana de Despuntando el Día para la señora Irma Capurro, que me está acompañando desde Loverías a esta hora de la mañana. A ver qué nos comenta Estela Maris y Oscar desde Guanaco, partido de Pehuajó. Hace mucho tiempo que no llamaban. A ver ahora.
1: Buen día, Sergio. ¿Cómo estamos? Después de tanto tiempo te escuchamos. Te escuchamos lindo hoy. Que tengas una bendecida y linda mañana junto a tus queridos oyentes. Y yo quiero escuchar de Argentino Luna y La Huella, Te Vas Sin Saber Por Qué. Besitos grandes, Oscar y Estela Maris de Guanaco.
0: Bueno, bienvenidos, bienvenidos nuevamente a la mañana, ¿eh?
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Bien, para Estela, Maris y Oscar desde Guanaco, partido de Pebajó, que me están acompañando a esta hora de la mañana. Gracias, Esther y Néstor, desde la calle Paso. Bienvenidos también al madrugón, ¿eh?

Bueno, muy bien, ¿eh? Para complacer a Esther y Néstor desde la calle Paso, que me están acompañando como todas las mañanas, la música girando en este encuentro madrugador de la mano de Raúl Palma, ¿no? Bueno, Marisa Robles, muy buenos días. La señora Magdalena Pepe, que también me está acompañando a esta hora de la mañana. Gente, llegamos al final. Julio Martín me manda algo por acá. Dice, buenos días, Sergio. Un 17 de septiembre de 1931 nacía Enrique Alejandro Mancini. Saludos a Oscar. Dale gas, me dice Julio por acá. Bueno, gracias, mi querido Julio. Un gran locutor, que escuché muchos años yo, por supuesto, en las AM de Capital Federal. Bueno, van a quedar en la compañía de Oscar. Ya se viene Voz y Sentir de Nuestra Tierra. Pegamos la vuelta nuevamente mañana. Gracias por todo.

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1: 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Pido a los santos del cielo que ayuden mis pensamientos, les pido en este momento que voy a contar mi historia, me refresque la memoria y aclare mi pensamiento. Vengan santos milagrosos, vengan todos en mi ayuda, que la lengua se me añude, se me turba la vista, pido a mi Dios que me asista en esta ocasión tan ruda.

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0: Muy bien, buen día, Sergio, para vos, para tu programa y los oyentes también. Alberto Cortés, callejero. Cantor pampeano que anduvo por el mundo, señores. Los argentinos que llevaron su copla por otras tierras y otros horizontes. Jueves 17 de septiembre de 2026, bienvenido a Voy a Sentir de nuestra tierra.
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2: 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Va a atender la radio, tu programa, y anda a cantar a Gardel. Sergio Mancilla Ceballos. ¿Cuántos años, mano a mano? En la mañana temprano, señores, voy a sentir nuestra tierra. Tengo un montón de papel y un montón de cosas lindas para la gente del campo. Decía Clemente Pacheco. El jueves 17 de septiembre, hoy San Roberto, Carolina Alejandro Urbano fue locutora también de mi programa, Nasa Fonseca, estas son las nietas Martita, Carlos Gallardo, cantor surero, FM Libertad, abrazo grande, Mario Castillo por allá. Ahí está la propuesta de aquella radio amiga donde trabajamos muchísimos años también juntos, ¿no? Yo hacía un programa y grababa otro para otra semana. Siempre con la música popular. Arrancamos con Alberto Cortés, pampeano que recorrió el mundo. Pocho Gaitán, soy tanguito montielero para la mañana y los oyentes de este programa.
3: Y ahora la milonga preferida de Suma, cada vez que la encontraba por ahí.

Carlos Martínez. Dice, paisano errante, estos aires milonga pertenecen al hombre Pergamino. Don Atahualpa Yupanqui, para esta mañana de radio, FM10, Dorrego, esquina Avellaneda, San Carlos de Bolívar, provincia de Buenos Aires, Argentina. En Valcarce va a realizar un encuentro de canto surero por las huellas de Vero. Luis Domingo Vero, tengo un libro por ahí, que hemos repasado acá también. En la pulpería, exponente de género y agrupaciones locales. Esto es el homenaje que le hace a Vero. Un hombre que pasó por Bolívar, por Pirovano, por distintos lados, ¿no? Era la forma de aprender, ¿eh? Andaba casi medio emparentado con la linchera, ¿no? Llegaba a un puesto en estancia, trabajaba un tiempo y después seguía ese rumbo, ¿no? Dejó libros para todo el mundo del aire rural. 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

El Cholo Aguirre, señores, cuando vuelvas, ¿eh? Ahí tenemos un amigo, hay un amigo en los Pagolorías, ¿eh? Amparo y su hermano, son dos jovencitos que están estudiando el bachillerato y cantan sugrero. Ahí la van a pegar los chicos porque el sábado 30 de octubre 2026, La Gaucha Rubia, Paraje del Moro, Folclore Surero con Amparo y Santos, canto y guitarra, tercera cacharpaya, Ana Becker y La Protesta del Moro. Lobería, entrada libre y gratuita. Lobería, Provincia de Buenos Aires, Argentina.

0: La noche está fría, la calle desierta. Un niño muy triste al circo llegó. Se queda parado mirando la puerta. No tiene dinero, por eso no entró. Qué triste es la vida, piensa desde afuera. Si viera al payaso sería mejor. Solo una manzana y está corroída. Ha de ser su cena, piensa con dolor. La función termina, ya se va la gente, pero él se ha quedado pues quisiera ver la eterna sonrisa que el alma ilumina con luces de estrellas que él sueña tener. Se acerca despacio, en la carpa entra, porque ahora claro, no está el cuidador, y en la enorme pista el payaso encuentra que en su rostro limpia pintura y sudor, y en los ojos mansos y de honda ternura del viejo payaso encuentra una luz, y entonces comprende que la vida es dura y el payaso carga, como él, una cruz. ¿Te has perdido, niño? Pregunta el payaso. ¿No hallas el camino a casa quizás? Y el niño solloza, tendiendo los brazos, te busco, le dice. No tengo un hogar. Y la despintada cara del payaso, con una sonrisa se vuelve a pintar. Aprieta al pequeño fuerte entre sus brazos y le dice, niño, vamos a volar. Y hace las piruetas que el niño esperaba, y para él solito le da una función, y en cada sonrisa que al niño arrancaba le brotaban flores de su corazón. Y desde aquel día, por muchos caminos, repartiendo risas, se lo vio a los dos, llevando a los niños la eterna alegría que el payaso brinda por amor a Dios.
1: Muy bien, de Lobería también el Topo Lauga, animador de jineteada. Tiene su fiesta anual, por supuesto, también la fiesta criolla. Y nos dejaba este verso, ¿no? El niño y el payaso. Pertenece un hombre de 9 de julio. Payador, escribe muy bien. Y hemos compartido con él y con su familia distintos momentos agradables que tiene que ver el canto guitarrero también, ¿no? Raúl Menéndez se llama, Raúl Menéndez. Un muchacho de mi edad. 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Prendas para hombre y mujer, todo tipo de indumentaria. Por acá me ponen, Caritas necesita un colchón de una plaza, quien tenga para donar, o una cocina, ¿eh? Pueden acercar así en las cuadras 242 Ciudad. Caritas agradece a la comunidad por toda la ayuda prestada. Estamos transitando un día de gloria, señores, en Bolívar. Jueves 17 de septiembre 2026.

Tomás Lipane, Ojos Azules. Jueves 17 de septiembre, ya vamos a estar con el celular también, 6104-52 al toque. Día del Psicopedagogo o Pedagoga, Día Mundial de la Seguridad del Paciente. 58 aniversario del debut de nuestro recordado Jorge Martínez Boero. Día de la profesora y el profesor. 102 años de la fundación de la Escuela Agrotécnica Salesiana de Del Valle, Carlos María Casares. Día Mundial de la Limpieza. Día Mundial de las Playas. Día Mundial del Panda Rojo. La frase de la radio: no dejes nada para después, porque la espera te puedes perder los mejores momentos. Santoral del día: Santa Adriana y Santa Camila. 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

Muy bien, los trovadores de Cuyo entonces, Virgen de la Carrodilla, Por ahí le estaban haciendo el homenaje a Hilario Cuadros, El director del conjunto y que fue un poco el promotor de la música cuyana, Justo Ramos, buen día para vos, hermano. El abrazo grande. Espero que andes mejorando, che. Justo Ramos, el abrazo grande para vos. Un abrazo grande, Roberto Beto Aranda, allá en el barrio Colombo, que anda medio jodidón también. Estos tiempos, que se recuperen y que anden bien. Mi tocayo, Néstor Rolando. Néstor Rolando Fernández, de la Villa. Cantor, guitarrero, autor de muchos temas. Compañero de academia. 17, 15 años estudiamos juntos la guitarra. Venía una profesora de mi sala. Ahí empecé a leer unas primeras partituras. Estudio número 18, Carulli, para el arranque. Y ahí estaba Néstor. El Bocha Gallo también, que vivía en el barrio. Y se fue para Trenquelauquen. Cuando yo hice radio en Trenquelauquen, allá lo encontré después de muchos años, ¿no? Por ahí se nos va la memoria de los hombres y los vecinos que se han ido para otro rumbo, ¿no? El abrazo grande, que lo pase de

Esther y Beto Sabore, hace tiempo que no nos vemos para compartir algún momento, pero recuerdo siempre que lo pasen de maravilla. Ustedes sí, que conocieron, como decía Antonio Tormo, viste vos, el viento sonda que es de San Juan. Ustedes lo conocieron bien, porque trabajaron ahí. Y me comentaban que en un solar muy despejado ahí, de mucho viento, había una capilla. La capilla siempre estaba sola, pero cuando había misa, venían de todos lados y le daban la alegría. Abrazo grande, Esther y Beto, que por allá me pasó un video de mi sobrino, el Bochi Cardoso, cantando en una parrilla ahí, en los pagos de Cañuela. Eso es lo lindo de la música popular, que en esta radio, desde temprano, llega al corazón de todos ustedes.

Muy bien, cuando el amor se va, me hace acordar esta samba a Nora Salazar. Una vez en un festival de la Barría, estamos esperando lugar para participar, y ella estaba con su guitarra, ¿no? Y fui y la saludé y dice, yo soy Nora Salazar, la voz blanquense, ¿por qué? Y porque soy de Blanca Grande, ¿eh? Radicada a La Plata, tiene familia, tiene hijos, tiene nietos, y sigue arrimándole las coplas, ¿eh? A nuestro país.

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Ahí estaba la chamameceada, tiempo y sentido de nuestra tierra, La gente que se suma a la mañana a la radio, los que escuchan de muy temprano a la radio, Olga Esteres, esta linda recordación acá en el recuadro este. Siempre que nos toca recordar algo, nos acordamos de nuestras mocedades, ¿no? De la despensa del Pinocho y el barrio, la familia Núñez, la familia Jaimerena, el recero Julián Gómez, la familia Cardoso. Dice Olga, hoy 7 de septiembre estamos cumpliendo años mi papá Humberto, el papá de Olga Escardini. Alegre, lo recuerdo siempre, cómo le gustaba cantar. La última copa cantaba el tango. Beso inmenso al cielo, te llevo en mi corazón, dice Olga, y los padres siempre están en el alma. Ahí en la esquina de la despensa de Escardini estaba Abraham con el, mira Olguita, Abraham con el bar, y ahí lo cruzamos a tocar la guitarra, a cantar. Tengo una fotografía donde estamos todos reunidos ahí, en la calle Mariano Moreno. Así que fíjense ustedes que esto de la radio tiene que ver un poco la historia de la familia, ¿no? Otros tiempos, donde sobraban los tiempos, ¿no? Hugo Córdoba, ¿cómo te va? Cumpleaños Hugo Córdoba de Cañuela. Este Hugo Córdoba es constructor de obra, una empresa muy importante tiene. Este muchacho traía a los cantores del camino para las fiestas de Buen Sentido en esta tierra. Jamás me voy a olvidar, ¿no? Venía la camioneta llena de musiqueros y cantores populares. Abrazo grande, trae FM Libertad a Cañuelas, provincia de Buenos Aires.

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1: Pero gracias, Sergio, ¿eh? Al toque, mano a mano, hasta las 8 de la mañana. Les recuerdo, Caritas Atención al Público, martes y jueves. Trabajan de 15 a 17 horas. ¿Eh? Prenda para hombre y mujer, todo tipo de indumentaria. Caritas dice, por acá necesita un colchón y una plaza, quien tenga para donar, o una cocina. O las cuadras 242, Ciudad. Gracias por todas las personas que nos ayudan para ayudar. Irma Capurro, todo poesía y canciones. Te felicito, qué bárbaro. Por ahí vamos rumbeando, poemas y poesía, gracias. Domingo 20 de septiembre, gran tertulia bailable. La buena música de Los Rebeldes de Bolívar. 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

Muy bien, ahí estaba Florán Ruiz, Romance de Barrio, de Aníbal Troilo, Romance, Turco Reguero, qué hermosa recordatoria, hermano, Mirad, dedicada en aquellos tiempos, en el 60, Humberto Scardini, después le voy a contar, dónde cantaba y por qué cantaba. Emilio Pérez, señores, cumpleaños hoy. Blas Bautista Villarreal, Liliana Sosa, María Emilia Romero, María Sol Martínez, Sebastián Infantas, Cecilia Alejandra Tirau, Candela Morales, Agustín Pérez, los cumpleañeros, José Alberto Sarchoni, Camila Francisco, Lautaro Guerras Álvarez, Brian Gallo, Gustavo Tato Rodríguez, Lucía Gutiérrez, Florencia Pérez, ¿quién más? Jorge Acevedo, Matías Alejandro Bruno, Mimi Campos, Lautaro Valentín, Alejandra Brandán, Santiago Reynoso, Emanuel González, Alfonsina Gallo, Brian Alexi Ortiz, Ezequiel Gelaber, cumpleaños. Ahí está el Gelaber, la familia que tienen buenas caballadas para jineteadas. José María Palma, Rosalía Garbuglia, Nadia Marilú, Pilla, Carabajo Cabrera, Morena Gauna, los mellizos Esteban y Ezequiel Faría, Nicolás Garayalde. Ahí está, felicidades, el 7 de septiembre para los cumpleaños.

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2: Gracias, Sergio, ¿eh? Las recordatorias, Sergio. Hace 40 años yo ni me acordaba siquiera. Qué memoria tenemos, ¿eh? ¿Viste tantos años radio? ¿Quién te saludó? ¿Quién pidió un tema? Yo no me acuerdo ni cómo me llamo yo. Pero después te voy a contar algo, ¿eh? Que tiene que ver en la charla. Mirá, dice el Tuco Reguero, cantaba, el Humberto Cardina cantaba en la fiesta del Club Defensor Belgrano que se hacían en el comedor escolar, ¿eh? Ahí cantaba Humberto Escardín el tango para toda la barra. El hombre, la Mariano Mariano, el padre, la abuelita. ¡Qué maravilla! Estamos transitando jueves 7 de septiembre, 2026, temprano despuntando el día. Esto es Entre Nuestra Tierra y ya llega Radio Show con todos ustedes.

distintos caminos que en definitiva por ahí se encuentran las dos puntas, ahí es el mismo, Les recuerdo, Caritas atención al público, martes y jueves 15:07 horas, prenda para hombre y mujer, todo tipo de indumentaria. Caritas necesita un colchón de una plaza o una cocina para donar, o las cosas 242, gracias a todas las personas que nos ayudan de una u otra forma, Mira, estamos hablando de un personaje, che, por ahí, que siempre llamaban a la radio, viste, que pasa mucho tiempo y te olvidás, yo ni ubicaba estaba. Se trataba de Saúl Luján, Sergio, ¿no? Tocaba la guitarra y cantaba, decía Sergio. Una memoria feo. Saúl Luján tenía un dúo con José Paz. Y la mamá se llamaba Doña Delia, Y la esposa de él se llamaba Marta. José Paz, un hijo en Olavarría, concertista de guitarra, se casó y sus hijos siguen con la música. Mirá cuántos recuerdos lindos me hiciste traer a la memoria. A veces se me escapan aquellas personas que han dejado algo importante que tiene que ver el pentagrama musical. Arrancamos el programa con Alberto Cortés, cantor pampeano, que anduvo por España, son primeros por España, por ahí andan los payadores también, con el verso al momento. Les recuerdo, para este jueves, cielo despejado, fresco, templado, mínimas 8, la máxima 22 grados.

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1: Ahí voy de la publi, ¿eh? Nos saluda la señora Marcela Sandoval, Sergio, ¿eh? Escucha tuyo también, ahí te saluda Sergio. Temprano en la radio, señores. Los oyentes peruanos, partido San Carlos Bolívar. 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

A dos picos la cosa, la samba hecha canto aquí en nuestro programa. Voy a sentir nuestra tierra, nuestra inmensa gratitud, señores, a la gente que desde muy temprano sintoniza la radio. Se viene la fiesta del dulce leche en Cañuela, provincia de Buenos Aires. Abrazo grande para los hermanos que andan por allá, algunos copleros y otros gurises que hacen danza argentina, que lo pasen de maravilla, señores. A las 8 de la mañana llega Radio Show con todos ustedes.

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0: Pero muy bien, ya está Daniel con nosotros, señores. El arranque del pase, me parece que el sol los quiere acompañar, una jornada de gloria. Le digo, por este jueves, cielo despejado, fresco, templado, mínimas 8, la máxima 22 grados para hoy. Para el viernes, cielo nuboso, frío, templado, mínima 9, la máxima 22 grados. Para el sábado, cielo parcialmente nublado, agradable, mínimas 10, la máxima 23 grados. Para el domingo, cielo cubierto, inestable, posibles lluvias matinales, el 90%, mínimas 12, la máxima 24 grados. Para el lunes, continúa inestable, probables lluvias matutinas, el 90%, mínimas 8, la máxima 18 grados. Para el martes, cielo nuboso, descenso de la temperatura, mínimas 8, la máxima 14 grados. Para el miércoles, cielo mayormente nublado, fresco a templado, mínimas 11, la máxima 23 grados. Buen día, Daniel, ¿cómo andamos?
1: ¿Cómo andan, Grito? ¿Bien y vos? Todo tranquilo. 9 grados es la proyección, ¿da? Sí. Lógicamente todos sabemos que hasta después de las 9 de la mañana no hay datos reales, así que ayer no anduvo lejos. Puede estar un poquito más abajo de la térmica, pero no mucho más que eso. Entre 9 podrá andar en 7 grados y medio, 8, no mucho más que eso. 88 la humedad, sí. El viento a 11 kilómetros y el cielo está despejado, como decís vos. Un dato importante, no, por lo menos no se reflejó claro. Acá helada, no sé, acá en el pueblo. Anoche el último dato que había cerrado la estación Aero Bolívar era de 8 grados y medio. Bastante parecida a lo que amanece hoy, 7 grados 9, era la térmica a las 21 horas. El viento noreste, la presión había bajado casi 7 puntos, 1009 decimal 4. Vamos a ver qué es lo que pasa hoy. La proyección que tenemos es 9 grados con el 88% de humedad y el viento noreste a 11 kilómetros. Vamos a ver después cuando se
0: el transcurso del día, claro. A ver qué pasa.
1: Tenemos un amigo del Colo que está lavando el auto ahora. Se levantó con ganas de trabajar. Una cosa de loco. Quiere ganarse el premio Conex. De oro. Conex de oro. Bueno, señores. Una mañana ya de curva descendente, como decimos nosotros. En Bolívar, hoy a la madrugada, partieron a las 5 de la mañana bomberos voluntarios de nuestro cuartel para colaborar con la búsqueda de la persona desaparecida cuando sucedía esto el sábado en Guaminí, que daba vuelta de campana un tracker, un lanchón de pesca con 5 ocupantes, 4 cuerpos ya fueron recuperados, aún no se ha recuperado el quinto cuerpo. La persona desaparecida está siendo buscada intensamente en las aguas, en las costas, en la isla de los Conejos, en la isla Sistina, en toda esa zona, que en la zona de la Compuerta, todos los que conocemos el Lago del Monte sabemos lo que es. Han buscado por todos lados, han usado drones, han usado un avión de Carué también, no hay manera. Y los bomberos, a cargo del comandante mayor Martín Moreno, fueron convocados por la Federación Bonaerense Regional 6, operativa, y a las 5 de la mañana partieron rumbo a Guaminí para colaborar en la búsqueda, ¿no es cierto? A las 5 y 27 debió salir el móvil 3 hacia estación de servicio de Las Cabas, en el lugar un incendio vehicular a cargo de Jessica Martínez. Esas son las dos noticias salientes hoy de la bomberos voluntarios, un poquito, en la mañana tempranito, ¿sí? Así que...
0: Sí, pasé, no sabía el motivo, pasé por ahí, vi, había un viento, sí.
1: Bueno, tengo un par de saludos para tirar también de cumpleaños.
0: Pero te vas a sumar, claro.
1: Cumpleaños hoy Marcelito Lazarte, el hombre del municipio. También lateral izquierdo, creo que fue, ¿no? Si no me equivoco, de Independiente. Jorge Crespo, el Santa, el director del CRIP, cumpleaños en el día de hoy. Jorge, querido abrazo. Cecilia Tirao, también Cande Morales, Nadia Marilú. Tato Rodríguez, que hoy te escuché que lo saludabas. Cumpleaños en el día de hoy.
0: Tato.
1: Alfonsina Gallo. Saludamos a... También, sí, bueno, hasta ahí llegamos. Que los demás eran todos de ayer. Así que el saludo para todos ellos y que tengan una hermosa jornada en el día de hoy. Que lo pasen bomba. Como corresponde hacerlo, ¿sí?
0: Hace 40 años venimos celebrando los cumpleaños.
1: Sí. Y vamos a seguir, Quito, vamos a seguir.
0: Primero los hijos, los nietos, los
1: tataranietos. Seguirán los que nos sucedan a nosotros, ¿eh? Deberán seguir ellos. La... ¿sí? Bueno, a ver, ¿qué tenemos ahí?
0: Sí.
1: Nuestra querida amiga, ¿eh? Que siempre...
2: Hola, muy buenos días.
1: ¿Cómo andás?
2: ¿Cómo estás?
1: ¿Todo bien?
2: Muy bien. Quiero saludarte a vos, Sandra, Milanzo, César, Mariela y Carlosito. Ayer que me saludé hoy muy tempranito. Un programón. Hermoso el folclore que pasó, con el mismo que te está pasando Carlosito ahora. Bueno, les deseo que tengan un muy bendecido el día de jueves. Y como siempre te digo, arriba la 10, siempre la 10 y así va a ser la 10. Bien, bien para arriba. Bueno, chicos, los quiero mucho, mucho. Les mando un beso grande para todos y muchas, muchas bendiciones.
1: Dale, saludos para vos también. Gracias. Que tengas una hermosa jornada en el día de hoy. Como todos nos merecemos, estar bien, ¿no? Estar contentos, por lo menos arrancar la jornada...
0: Para trabajar mejor.
1: Sí, gringuito, sí. Mirá, a ver, que me parece que tengo un amigo ahí que nos está saludando, que hace rato que no charlaba con él.
3: ¿Cómo anda la paisanada? ¿Cómo les va? Acá estamos, che. En la vieja estancia La Bigornia.
1: La Bigornia.
3: ¿Vos sabés que esta es una estancia vieja,
1: Sí.
3: Muchos años tiene la estancia esta. ¿Vos sabés que todavía la cigüeña traen los muchachitos acá? ¡Ay, lo parió! Mirá si será vieja la estancia. Ayer yo andaba allá en el fondo cortando verdolaga para los chanchos, ¿viste? Y andaba una cigüeña con mellizo revoloteando arriba de la estancia, che. Se le arqueaba el pico. ¡Ay, lo parió! Se ve que no encontraría el puesto porque los bajó en la tranquera nomás. ¡Sí! Y de ahí nomás se fueron caminando para el puesto los muchachitos. ¡Ay, lo parió! Viste que ahora nace y ya salen tranqueando los chicos, ¿eh? ¡Ay, lo parió! Pamperona, la cigüeña se fue nomás, lo dejó a los muchachitos en la tranquera.
1: En la Bigornia. La estancia
0: al tranco
1: de la
0: largo, los grises.
1: Dios mío, con la Bigornia, che. La cosa es loco, ¿eh?
4: Hola, Dani. Marcelito, buen día. ¿Cómo andamos, amigo? ¿Todo bien?
1: Bien,
4: disfrutando el otro día lindo. Puede ser que levante bien la temperatura, che. La verdad,
1: tiene que subir,
4: está haciendo falta.
1: Tiene que subir.
4: Para sacar los refríos y todo, dice, un poco de sol. Donde entra el sol, no entra el doctor, dicen los viejos. Ahí te estaba escuchando el tema de los bomberos que salieron para buscar a esa gente. La verdad que es muy triste, che. Muy triste lo que ha pasado ahí en Guaminí. Ahí a mi amigo José Bianchi, le habíamos compartido asado, charlas de pesca, trucos ahí en el pesquero Paraíso, ahí donde está Cristian, donde tengo la lancha en Cochicó. Muy buena persona, era de Suipacha, flaco. Muy buen tipo, la verdad que un pingazo el tipo. Muy buena persona, la verdad que no sé qué le puede haber llegado a pasar ni si la sabe nunca. Un tipo con la experiencia que tenía, aparte los equipos, los trackers que tenía, eso era para meterte casi en el mar, ¿viste? La verdad que no se va a saber nunca lo que pasó, pobre flaco. La verdad que es una triste noticia, igual que la otra gente y eso. Ahora que no lo pueden encontrar, yo calculo que entre hoy y mañana lo van a encontrar, que el cuerpo tarda más o menos entre 5 a 7 días en flotar, así que calcularía que no creo que pase más de hoy o mañana que lo encuentren. La verdad que es muy triste todo. Es como que los han parado un poco los pescadores, ¿viste? No por miedo, sino por respeto, una palabra, ¿viste? Hasta que lo encuentren, ¿viste? Que vamos a hacer, son cosas que pasan, son gajes del oficio también, viste, pero me extraña una persona como Josecito, viste, con la cancha y la práctica que tenía. Calculo que puede haber sido alguna negligencia, algo, no creo que sea por falta de experiencia lo que le pasó, viste. Bueno, Dani, gringuito, abrazo grande.
0: Dale.
4: Y bueno, que tengan lindo día y esperemos que siga así el tiempo, viste, que nos llueva un poquito como para despuntar nomás, pero que siga el tiempito con temperatura.
1: Dale, Marce. Hablan mucho de el lago del Monte, para sacar buenas piezas hay que garetear, ¿no es cierto? Y el garete es complicado, a veces se suele calzar abajo el muerto, o el muerto, quiero decir, el peso muerto que se coloca junto con el ancla, y se puede trabar de golpe, y por lo que vi tenía banquitos el tracker. Es decir, no, viste que hay tracker que viene ya con el molde hecho, con el mismo material se hace un molde y queda como levantado arriba, como un banco natural, del mismo molde. No, en este tenía banquitos, esos banquitos, viste, de madera, que son largos, donde nos sentamos tres o cuatro, así. Por ahí pueden haber venido gareteando y estando parados, y se puede haber trabado. el ancla o el muerto que lleva.
0: Qué importante, peso, como vos apuntabas, sí, ayer, el, sí, equilibrio, mantener.
1: No, no, es el movimiento, hay que consensuarlo, claro, gringo, porque no se puede mover todas las personas para el mismo lugar a la misma vez, porque eso puede generar. Pero como dice Marcelo, es muy difícil saber qué pasó, es muy difícil, porque José tenía una experiencia enorme en eso y no creo que haya sido por una imprudencia o negligencia. Muchas veces el guía termina sacrificándose para poder salvar a los tripulantes del bote. No olvides eso, gringo, que puede salvarse él, pero no quiere abandonar a los demás tripulantes y termina complicado.
0: Otra cosa que vos apuntabas ayer, lamentablemente, el frío del agua,
1: ¿viste? No duras mucho, claro. Sumergido no duras mucho por la baja temperatura que tiene el agua, sí. No es, más allá que esté en una buena forma física, no durás por la hipotermia, ¿no? Bueno, señores, nosotros vamos a meternos en la nuestra. 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
1: 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Entras a nuestra página, gringo, y te vas a encontrar ahí también el resumen de los remates. Hoy te escuchaba tempranito,
0: claro, sí.
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1: Se viene entonces el remate de la Expo Angus el jueves 24 del Monasterio Tattersall y ya se está filmando. 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Nos vamos a ir también a más actividad de lo que es difusión, ¿sí? Ahí está.
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1: Por ahí vamos, Grinquito, las historias que contamos nosotros, las historias de la pava eléctrica, ¿sí? De la pava eléctrica, ¿la escuchaste la historia de esa?
0: No, mirá vos,
1: no, hay historias,
0: una nueva tenés.
1: No, hay historias, pero para tirar para arriba.
8: Yo esa pava eléctrica y me hago acordar cuando yo la compré. No quedó uno en el pueblo que no se la fui.
1: Mirá, le fue a mostrar.
8: Que no se la fui a enseñar. Cuando llegué, lo primero que dije, ¡ay, qué rico matecito! Qué rico matecito me voy a tomar. Abrí la ventana, la puse arriba el fuego y salí para la pieza.
1: Era eléctrica la pava.
8: Cuando vi el resplandor del vidrio, digo yo, qué hermoso. Qué hermoso sol está saliendo. Se me estaba quemando la cocina. La llamarada salía arriba del techo. Cuando la levanté dije yo, se me terminó la placa de antilla.
1: La historia de la pava eléctrica, viste, la puse arriba del fuego, no sabía que había que enchufarla. Se le prendió fuego la cocina. Era una novedad en
0: qué
1: esa
0: importante
1: época.
0: Importante la pava eléctrica.
1: Era una novedad eso, sí. Era una novedad.
0: No, somos medios tradicionales, ¿viste? Seguimos al antiguo ahí.
1: Sí, ni hablar. 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
1: Ahí está, entonces, para que tu vehículo ande a la perfección, Gringuito, avance
0: bien, bien,
1: como los dioses, Bueno, señores, les vamos a decir a todos ustedes también, sí, es verdad. Esa es una, Oscarcito, esa es una de las teorías. Un pescador amigo ahí. En realidad la posta nunca la vamos a saber porque no quedó ninguna persona como testigo, ¿no es cierto? Pero hay un par de posibilidades que son las que más certeza pueden llegar a tener, ¿no es cierto? 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
0: Bien.
1: ¿Piolón y Manso?
0: Bien, pienso que el día nos va a acompañar hoy.
1: Sí, hoy es el día del profesor, así que le mandamos un abrazo grande a todos los profesores.
0: Los que hacen ese oficio.
1: ¿Quién no recuerda a un profesor de nuestra secundaria, básicamente, que eran los más significativos, así que... ¿Quién no lo recuerda?
0: Alguien me recordaba al doctor Bianchi en el colegio allá al lado de la estación.
1: Claro, en el industrial.
0: Industrial.
1: Que se iba con overol azul, ¿te acordás?
0: Ahí estudiaba y dice, che, no le gusta la química a ustedes.
1: Viste que...
0: tenían cortito los maestros.
1: Viste que se iban con...
0: al toque.
1: Con el overol.
0: Claro.
1: El overol azul.
0: Qué época linda.
1: Era el colegio industrial que le decían, ¿no? En esa esquina que ahora, bueno, ya está en obra, ¿no es cierto? Así que, a ir recordando toda esa historia en el Día del Profesor, que recuerde algo de un profesor, que nos deje un audio ahí, que lo vamos a pasar contentos porque han sido parte de nuestro camino, ¿no es cierto?
0: Sí.
1: De nuestro camino, gringuito. 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
1: 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Raulito nos está escribiendo por ahí, a ver qué dice.
10: Oh, buen día, Daniel.
1: ¿Qué dice, amigo? ¿Cómo andás? ¿Bien?
10: Che, Dani, que lamentablemente, pobre hombre. A mí sí me gusta la pesca, te digo la verdad. He ido muchísimas veces con Marcelo Zafariga a pescar, pero embarcado no. Me gusta de costa, viste, aunque sea, si pesco o no pesco, pero al asado lo hago, viste, pero al mercado no. Viste, soy como la plomada, voy, si me meto al medio, viste, listo, gym para abajo, viste. Ni poniéndome un chaleco, se olvida, ni patarrana, nada. Ni loco me meto, Dani. Bueno, Dani, dale, que amigo. Tenga muy buen día, hermano. Saluda a todo el equipo, chao, chao.
1: Hay gente que históricamente pesca de costa, ¿no? Porque le gusta, tira dos o tres cañas, pone la reposera, prepara el fueguito. Son distintas formas, ¿no es cierto? De pescar, que es entendible, ¿no es cierto? Es entendible.
0: Más vale.
1: Para todos. Bueno, ahí tengo otro pronóstico que me dice que estaríamos ahora con 10 grados, que va a ir subiendo la temperatura. Gringo, y vamos a tener en un momento una temperatura que va a andar cerca de los 25 grados.
0: ¡Ay, hoy. Dios querido!
1: Ojo, mira. Esa temperatura se estaría dando entre las 2 y las 3 de la tarde. una temperatura de primavera. Así que es un dato importante, ¿eh? Porque
0: no, ni hablar.
1: Venimos doblado con el frío, ¿eh? Venimos doblado. Y mandarle un saludo grande a los hinchas de Estudiantes, que ganó un partidazo Estudiantes anoche en Brasil ante el Corinthians. Terrible golazo, ¿eh? De Castro, de Zurda. La verdad que el Pincha sacó chapa de candidato para la Libertadores allá en el patio de los brasileros, ¿eh? Eso pone bien alto el fútbol argentino, ¿sí? Es muy importante tener en cuenta. 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
1: Ahí estábamos entonces con el Pelli, para que vos tengas en cuenta ese dato.
11: Por si hace falta saber quién soy y de a dónde vengo. En La Plata fui estudiante hasta ser veterinario. Me entreveré en guitarreadas con gente de todos lados. Un día lo vi a Landricina, poncho al hombro, casi gringo, y supe que el contar también podía ser oficio. Para contar dichos y hechos esta vuelta, y a propósito de hechos, hubo un hecho allá por marzo del año pasado que a los argentinos nos dejó empapados, pero empapados de fe, porque metimos un papa argentino. ¿Quién hubiera dicho? Es para los evangelistas que lo miran por TV. Mientras los más iluminados dirigentes del Frente para la Histeria buscaban un lugar donde meter a algún chico, el Acámpora y los del Rejunte para la Contra buscaban aunque sea un lugar para meter algo, y los de la Acción Católica querían meter aunque sea un monaguillo, sustrayéndole una voluntad a las iglesias alternativas que se nos estaban quedando con todo, le metimos un papa. ¡Toma! Un papa argentino. No te dije que el humo que salía de la fumata del Vaticano tenía olor a churrasco. Argentino el vago, es argentino, Dios es argentino. Se hace el disimulado para que los otros no se calienten, pero Dios es argentino.
0: Olor a churrasco.
1: Pero ¿cómo? Historia del gatito, ¿no? Que siempre tiene una presentación distinta para hacer. Sigue.
11: Ya lo vamos a sacar, santo. Teníamos atrancado el expediente porque el indiecito, como es de los pueblos originarios, no tenía DNI. Entonces, no caminaba el trámite. Pero ahora con Francisco ahí, ¿sabes qué? Arriba todo se lo vamos a poner. No tenía DNI. Entonces, no caminaba el trámite. Pero ahora con Francisco ahí, ¿sabes qué? Arriba todo se lo vamos a poner. Y ahí andaba él de lo más pancho por lo de Francisco. Han ido a buscar un papa a los confines del mundo, les dijo, porque ahí queda feo decir al culo del mundo. Y nosotros, como solo católicos de último momento, apostólicos y se cuadra romano, agárramela con la mano, todos colgados de la sotana de Francisco. Uno corrió a buscar la fe de bautismo, el otro una estampita de la primera comunión, el otro una foto que se había sacado en San Ignacio, en las ruinas de las misiones jesuíticas, un día que iba para las cataratas. Todo tratando de demostrar quién la tenía más larga a la fe católica, a la relación con la iglesia o con la familia de Bergoglio. Una que yo sé, no sabes cómo se puso la jefa. ¡Ah! Que el aguante Montoto, después de arrepentirse por no haberle atendido 14 pedidos de audiencia que le había hecho Bergoglio cuando estaba acá, pero ella que sabía que el otro iba a terminar allá, pidió que le preparen un programa, hostias para todo. Le explicaron que no se podía porque ya los gremialistas tenían un programa parecido, hostias o sopapo para todos o algo de eso. Y ella agarró un mate y rajó para el Vaticano, porque no tiene cura, ¿eh? El mate que le llevó no tiene cura, los mates de calabaza hay que curarlos. Y nosotros, que creemos que lo mejor que nos ha pasado a los argentinos en los últimos años es el bueno de Francisco ahí, nosotros decimos que Francisco, viniendo a Brasil, ya produjo su primer milagro. Logró que los brasileros aplaudan a un argentino. ¡Aplausos para Francisco, entonces! Muchas gracias, muy amable.
1: Claro, ahí estaba la historia, ¿no? De increíble que el Papa nuestro no... Nuestro Papa no haya venido a la Argentina, ¿no? Viste, ¿no? Increíble, ¿no?
0: Qué bárbaro.
1: Increíble. Bueno, a ver, seguimos con más mensajes que nos van llegando, gringuitos, ¿sí?
12: Buen día, Daniel. Buen día, gente de la radio.
1: ¿Cómo andas, amigo?
12: Quiero hacer un comentario. No sé si me equivoco... Pido disculpa. Ha aparecido un ofrecimiento de trabajo en Clasificado Bolívar, de trabajo en una panadería, con sueldo y todo, un sueldo bastante aceptable. Y bueno, eso le ocurrió a mi nieto. Como digo, él entró en el Gmail de la aplicación del ofrecimiento de trabajo y bueno, se empezaron a pedir el carné de manipulación de alimentos, cosa que no lo tiene. Le dieron un contacto para hacérselo. Y resulta que...

0: Se contactó, era de Buenos Aires, un 011. Cuando me dijo eso, yo le digo, tener cuidado con eso. La cuestión que le pidió 45 mil pesos para hacer el carnet. Después le manda todo por mensaje de WhatsApp. Después le sale diciendo se equivocó, le dio un valor desactualizado, son 65 mil. Él me fue contando eso, le digo, no, para, chamullale un poco, si no estás trabajando, el cobro en la panadería iba a ser semanal, así que te espere una semana y le pagás los otros 20, y te manda el carnet. Cuestión que después le salió, yo te envío un código, y después vos devolvémelo, y te mando el carnet al toque. Y bueno, ahí, cuando le pidió, le dijo que le mandaba el código, este chico se avivó, no, me está jodiendo, me quiere hackear el WhatsApp. Le envió un código, distintos números, algunos de los que el tipo le daba y otros cambiados, entonces saltaba error y ahí se terminó la cuestión. Uh-huh. Así que digo, para que se sepan las cosas y nada más, que no le vaya a pasar otro.
1: Está bueno que lo
0: gracias,
1: haya.
0: Gracias, Daniel, y que tengan buen día.
1: Dale, amigo. Está bueno que lo hayas anticipado. No, los carnés de claro. Manipulación de alimentos no se sacan en Buenos Aires, se hacen a través de las capacitaciones que hace el municipio. No es que te lo dan sin hacer las capacitaciones tampoco. Hay que, para tener el carnet de manipulación de alimentos, tengo entendido que es así. No se sacan acá en el municipio local. Y no te lo dan sin demostrar que podés hacerlo.
2: Sí, sí, sí.
1: Por eso sí hay capacitaciones y talleres con eso, sí. 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
1: 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Nosotros nos vamos a ir ya cerrando el pase,
2: sí.
1: Para mañana no estoy yo, pero algún bolazo va a tirar ahí con Sandra seguramente en el pase.
2: Pero de ni hablar.
1: Y el lunes nos volveremos a encontrar, si Dios quiere, así que vamos a ir empujando en la mañana para llegar a ojalá que se dé esa temperatura que te dije de 23, mejor. 24, 25 grados, va a ser
2: a los muchachos de mi edad.
1: ¿Quién te para vos? Viste que te tiene retenido el frío y eso ahora, no. Donde empieza a calentar el solcito, no te para nadie, no te paran, como decían antes, ni con bolsa mojada te paran, ni con bolsa mojada. Nosotros nos vamos a ir con una nota que, si bien se hizo ayer, sí. La vamos a refrescar porque la Cámara Comercial cumple este año 90 años.
2: No.
1: Hay una serie de actos, actividades, acciones. Hay una muestra que se está trabajando en conjunto con el Museo Florentino Ameguino, en donde todos recordamos historias, ¿no? De locales que estaban en distintos lugares, no sé. para que vos te des una idea, Casa Arteta.
2: Casa Arteta.
1: Claro, teníamos Casa Galver, donde está Pardo era Casa Galver. Bueno, montones de lugares históricos.
2: Qué bueno eso.
1: Sí, y el que tenga fotos o que tenga algún elemento para sumar, lo acerca a la Cámara Comercial, porque eso es en resguardo, porque después esta muestra se va a reflejar en el Museo Florentino Ameghino.
2: Qué bueno, qué bueno.
1: Y después va a haber una cena también, está la Expo Comercial. Bueno, hay muchísimas actividades
2: Qué enmarcadas. Qué lindo, ¿no?, para celebrar.
1: No, pero más vale que sí, gringo. Estas pausas y con memoria en la historia del pueblo son maravillosas. Porque vos haces como una pausa. Vivimos a una velocidad, gringo, que hasta nos cuesta pensar y hasta nos cuesta recordar.
2: Sí.
1: Viste, ya a veces cuando camino en el ferrocarril veo el aljibe, me acuerdo que ahí había tamariscos y que había en una canchita de fútbol. Viste, pero lo voy haciendo cuando voy caminando, no me paro a
2: reflexionar
1: en el lugar, es decir, vivimos tan apurado que hasta los recuerdos los repasamos apurados. Tenemos que aflojar un poco con eso. Sí, de otro lado me van a decir, viste, que están los grandes portadores de pala, viste, que enseguida donde ven alguna protesta o algo te dice agarren la pala.
2: Claro.
1: Y entras a mirarlos quiénes son y claro, te habla de lo que son ellos. No son muy amigos de la pala tampoco. Por eso, viste que lo que dice Juan de Pedro. Lo que dice Juan de Pedro habla más de Juan que de Pedro, eso es absolutamente verosímil y comprobable, ¿no es cierto? Entonces, si vos los ves, ponen abajo, hay una marcha de protesta, algo que te ponen agarren la pala. Y vos mirás, analizás la vida de ese que puso agarren la pala y no la agarró en su puta vida. Si será posible. Bueno, digo, repasemos la historia en paz, concordando, respetando al otro,
2: sí,
1: y montones de cosas. Vamos a escuchar a Caro Barrios, que charlaba con nosotros ayer, y nos veremos el día lunes, gringuito, nosotros, y mañana te vas a ver con
2: te
1: Sandra.
2: Te paso una frase que me dijeron a mí.
1: A ver.
2: Suerte en tu vida y en tu trabajo.
1: Es una frase, te diría que...
2: Valedera, suerte en tu vida y en tu trabajo, eso te pasó a vos.
1: Promesera. Viste, todos los que somos seguidores del Gauchito Gil nos dicen que somos promeseros.
2: Mirá vos.
1: Sí. Es promesera, porque te está deseando que te vaya bien en el laburo.
2: Pegaste en el ángulo, en el ángulo.
1: Sí. Vos estás farmeando mucha aura, me parece. Me parece que sí. Escuchamos a Caro Barrio. Un abrazo, gringuito.
4: Logramos hacer la expo, no llovió, que es exacto. El año pasado sí nos había tocado un día de lluvia y bravo, con mucho viento, así que este año en realidad con frío, pero pudimos disfrutar la semana.
5: Igual ahí adentro de los galpones de la cámara son privilegiados, ¿no?
4: Sí, estamos protegidos igual, pero bueno, el frío se siente. No, agradecerle nuevamente a la Sociedad Rural por el convenio de las comisiones que han logrado llevar adelante y sabemos el trabajo que hay detrás de semejante expo. Gracias por dejarnos acompañarlos y bueno, y agradecerle a todos los socios que también disfrutaron del espacio nuestro y que se bancaron todos los días. Con el frío a pesar, pero que la gente nos acompañó.
5: Y han dejado hermoso cada uno de los stands, habían trabajado muchísimo también.
4: Sí, la verdad estamos muy contentos, año tras año tenemos más demanda, ya no sabemos cómo dividirlo.
5: ¿Quedó afuera gente?
4: En esta oportunidad quedaron dos personas, ¿no? Dos locales en realidad afuera, pero siempre tratamos de ver la posibilidad de ir acomodándolo entre que se baja uno, se sube otro y así vamos intentando. En esta oportunidad fuimos con 49 expositores,
5: claro,
4: y en realidad hay espacio para 48.
5: Claro, se fueron acomodando. Bueno, Caro, entonces positivo lo de la Rural. ¿Qué es lo que se viene ahora? ¿Cuáles son las otras acciones que tiene la Cámara?
4: Bueno, en esta semana acabamos de postular para el Premio Argentino Joven a 3 empresas de nuestra ciudad, a 3 jóvenes emprendedores, así que estamos muy contentos. Esa es la empresa Signapel, Joana Martínez, que tiene 30 y pico de años, Abo Miel, María Álvarez, y Antamupo, de Pamela Giles y Juan Torres.
5: De los drones.
4: Sí, de los drones. Así bueno. Que bueno, esperemos tener novedades ahora fin de septiembre, ya vamos a tener novedades si alguno de ellos califica. Y si es finalista, iremos a competir a la ciudad de Mendoza.
5: Bueno, qué linda experiencia para ellos y para cualquier joven, ¿no?, que tenga un emprendimiento, un proyecto. ¿Los 3 son socios de la Cámara, María? Caro.
4: Sí, los 3 son socios de la Cámara.
5: Bien. Bueno, eso sí, hay que esperar a que venga, sí, el resultado, la devolución.
4: Exacto. Y también estamos con Premio Mujer Empresaria, como todos los años, salimos a hacer la convocatoria a cualquier persona que se quiera sumar.
5: De cualquier edad, eso.
4: De cualquier edad. Hay diferentes categorías: nuevo emprendimiento, comercio local, innovación tecnológica, liderazgo empresarial y responsabilidad social. Cualquiera se puede anotar, después se evalúa las condiciones y se realiza un sorteo entre si hay...

0: todas tienen posibilidades, lo importante es dar a conocer el emprendimiento o la empresa que lleven adelante y la forma, sobre todo, de que hoy la mujer encara cualquier empresa o está al mando de una.
1: Exacto.
0: Y después, bueno, continuamos con octubre, que tenemos la muestra de nuestros comercios, la historia de nuestro comercio de Bolívar, que la hacemos en conjunto con el Museo Ameguino. Así que invitamos a toda la gente que tenga documentación, fotos o recuerdos de empresas de Bolívar a que se sumen, a que se comuniquen acá con la cámara para poder hacer y que la gente que nos visite vea un poquito de la historia de
1: 90 años atrás, digamos.
0: Sí, o puede ser también de antes, porque por ahí la cámara surgió después, pero hay mucho, ya tenemos mucho material, va a estar hermosa la muestra, la verdad.
1: Esto es un préstamo que se le hace a la cámara y al museo para exponer esa foto, digamos, por si alguien se la quiere quedar de vuelta.
0: Sí, tenemos
1: el resguardo, que se llama.
0: Sí, cuadros, tenemos bibliografía, tenemos máquinas antiguas y demás, que la verdad que la muestra va a quedar muy linda.
1: Bueno, me encantó eso. ¿Hasta cuándo tenemos tiempo de prestar esos?
0: Y más o menos 15 de noviembre cortaremos. Pero bueno, no importa. Todo lo que surja, bienvenido sea.
1: ¿15 de noviembre?
0: De octubre,
1: ahí
0: perdón.
1: Va, bien. 15 de octubre, está bien. No te lo digo porque se me mezclaba con noviembre. Hasta el 15 de octubre se puede entregar todo lo que tenga que ver con negocios o algo que tenga que ver con negocios de antes.
0: Exacto.
1: Bien. Y la acción de noviembre, que ya viene también bastante trabajada.
0: Sí, bueno, venimos trabajando para festejar los 90 años, que en el marco de los 90 hacemos la Expo Comercial y la Expo Bolívar Produce en la Sociedad Rural. En esta oportunidad vamos a ocupar un poco más que en los dos espacios. Se va a tratar de dar posibilidad de ir abriendo pabellones a medida que vayamos ocupando. Así que no hay límite, tampoco hay límite para que ser socio, sino que va a poder sumarse cualquier comercio. Obviamente nuestros socios tienen un valor diferencial para participar. Pero
1: o sea, que se va a tener que pagar el stand, pero si sos socio es mucho más económico, ¿no?
0: Exacto.
1: Es la diferencia.
0: Sí, va a haber charlas, va a haber diferentes actividades al aire libre. La idea es que superponer tareas o diagramas de
1: si no te dan los tiempos, sino superponer.
0: Claro, porque en realidad se piensa abrir a la tarde, como nos toca noviembre, y calculamos que el día nos va a acompañar y demás.
1: Hasta tarde.
0: Así que hasta tarde vamos a estar.
1: ¿Los días van a ser?
0: Va a ser viernes 13, sábado 14 y domingo 15.
1: Bien.
0: Y en el medio, el día sábado, vamos a hacer la fiesta en el Salón de la Sociedad Rural de los 90 años,
1: en el fogón,
0: donde va a haber un show y el gran premio que vamos a sortear entre todos los que estén ahí en la fiesta, un 0 kilómetros.
1: Que lo vimos ahí afuera. ¿Qué auto es?
0: El Kinet.
1: El Kinet. Bueno, me encanta. Blanco, me encantó. Está hermoso. Las personas que pudieron comprarlo en agosto pagaron 100.000 pesos. De ahora en más, hasta el momento del evento,
0: está 120 y lo importante es que lo pueden abonar en cuotas o con tarjeta de crédito.
1: Bien. Así que ¿quedan tarjetas para ese día, para el 14?
0: Sí, todavía quedan.
1: Bien.
0: Tuvimos una muy buena preventa, pero quedan todavía, así que por ahora no hay límite.
1: Bien. ¿Y va a haber un desfile también?
0: Sí, el día domingo va a haber un desfile. Bueno, sabemos que es algo que nos sale bien y que funciona y que a la gente le gusta. Entonces vamos a hacer un desfile con la gente que se quiera sumar, con los socios. También nos va a acompañar seguramente María Lana y vamos a traer a alguien importante también que conduzca. Y también el día viernes vamos a tener una actividad para que vayan a disfrutar y divertirse de un bingo musical.
1: Perfecto, qué bueno, un bingo musical, me gusta eso,
0: Sí, va a ser
1: es novedoso.
0: Bien.
1: Bueno, chicos, ahí está todo lo que ha hecho el repaso, Caro, desde lo que pasó el fin de semana a lo que viene por estos 90 años.
2: Ahí estaba entonces la palabra de Carolina Barrio, que es gerente de la Cámara Comercial Bolívar. Recuerden ustedes que estamos en el marco de los 90 años de la entidad. Y en ese sentido vienen todas las celebraciones.
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1: Vamos a iniciar la cartilla de profesionales. Recuerden ustedes que si no alcanzan a tomar nota de alguna fecha de visita de algún profesional o de algún consultorio, o como así también el teléfono, no tienen nada más que enviar un mensaje a nuestro soporte, ahí al 620485, y al toque le vamos a enviar la respuesta que necesitan.
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0: Nos vamos a meter ya en el formato habitual de Radio Show aquí en la mañana de la radio, para que vos tengas toda la información, como siempre te decimos.
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0: Amigos, nos vamos a meter ya en la el formato habitual, ¿sí? Cecitar, buen día.
1: ¿Cómo estás?
0: Bien, hermano, bien. 7 grados 3 la temperatura, 6 grados y medio la térmica, dato de las 9 de la mañana, 82 el porcentual de humedad, la presión atmosférica es 1010.8 en hectopascales, el viento del este a 6 kilómetros, visibilidad 15 kilómetros y la máxima prevista para hoy 25 grados a las 4 de la tarde. Así que prepárate, empezar a tomar solcito, el bronceador, el protector solar, ¿viste?
1: Claro.
0: Empieza la...
1: la primavera.
0: Empieza la primavera, métele roja.
1: Muy bien, día del psicopedagogo, día mundial de la seguridad del paciente, 58 aniversario del debut de nuestro recordado Jorge Martínez Buero, día del profesor, 101 años de la fundación de la Escuela Agrotécnica Salesiana de Del Valle, Carlos María Casares. Día Mundial de la Limpieza, Día Mundial de las Playas, Día Mundial del Panda Rojo. La frase de la radio nos dice, no dejes nada para después, porque en la espera te puedes perder los mejores momentos. El santoral del día es Santa Ariana y Santa Camelia. 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
0: Vamos a saludar a los cumpleaños.
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0: 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Vamos a saludar a quienes cumplen años en día de hoy. 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
1: No olviden el DNI, claro.
0: No sé.
1: Emilio Pérez cumpleaños, Jorge Acevedo, Blas Bautista Villarreal, Matías Alejandro Bueno, Liliana Sosa, Mimi Campos, María Emilia Romero, Lautaro Valentín, María Sol Martínez, Alejandra Brandán, Sebastián Infantas y Sandra Santos. También lo festejan Cecilia Alejandra Tirao, Santiago Reynoso, Candela Morales, Emanuel González, Agustín Pérez, Alfonsina Gallo, José Alberto Sarchione, Brian Alexis Ortiz, Camila Francisco y Ezequiel Gerabert. Lautaro Guerras Álvarez y José María Palmas. También lo festejan Brian Gallo, Rosalía Garbuglia, Gustavo Tato Rodríguez, Nadia Marilú, Lucía Gutiérrez, Pía Carvajo Cabrera, Florencia Pérez, Morena Gauna. También cumplen años los mellizos Esteban y Ezequiel Farías y Nicolás Garayalde.
0: Vamos a saludar a Jorge Crespo, el Santa, que cumple años el día de hoy, que es el director del CRIB. Marcelito Lazarte, integrante del staff de la municipalidad. Cecilia Tirao, Cande Morales. Bueno, a Nadia Marilú la saludás vos, a Tato Rodríguez también. Alfonsina Gallo también. Y a todos los que cumplen años en el día de hoy, que pasen un día de los mejores, de los más potentes días que se lo merecen, porque así debe ser. Y más con este clima que van a tener, ¿no?
1: Va a espectacular.
0: Ser un día maravilloso, bien, bien de primavera.
3: Buen día, Daniel, ¿qué tal?
0: ¿Cómo andas, Carlito?
3: Te paso un dato sobre el carnet de manipulación.
0: Sí.
3: Yo casualmente el otro día fui a preguntar ahí a la General Paz, la Secretaría de Trabajo. Dan los cursos los segundos miércoles de cada mes a las 2 de la tarde. No hay que anotarse ni nada, solamente ir a las 2 de la tarde el mismo miércoles y ya haces el curso y después te dan el carnet a los poquitos días. Totalmente gratuito, no hay que pagar un peso. Lo digo por si a alguien le sirve el dato, es así. No hay que ni anotarse ni nada. Directamente al segundo miércoles de cada mes, en el club, a las 14 horas.
0: Listo, Daniel. Que dale, Carlitos, un abrazo. Este miércoles creo que no funcionó por la... porque coincidía con la rural, con la Expo Bolívar, que nos avisó Mariano que no... O sea, coincide siempre con los mercados bonaerenses, que es el segundo miércoles de cada mes, ¿eh? Bueno, señores, ¿dónde estábamos? Quiero repasar un poquito. Nos tenemos que ir a Lauca, ¿no?
1: A Lauca, sí, señor.
0: Vamos a separar y nos vamos a Lauca para tener ya el primer menú de la mañana de esta manera.
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0: Te voy a contar. 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
0: El box matero.
1: Exactamente.
0: Eso me falta. Pero bueno, el box matero es porque acá yo no tomo mate muy seguido. 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
0: Vamos a repasar a ver qué sucedió con las loterías de ayer. En la Lotería de la Ciudad, en la previa, 3.716, en la primera 4.962, matutina 9.178, vespertina 8.754 y en la nocturna 2.933 Cristo.
1: Provincia de Buenos Aires previa 3.560, en la primera 0.584, matutina 6.087, vespertina 1.764 y nocturna 9.135.
0: El pajarito canta hasta morir. En Santa Fe 6.627, primera 0.802, matutina 6.950, vespertina de Santa Fe 6.897 y nocturna 7.267.
1: En Córdoba previa 8.956, en la primera 0.486, en la matutina 6.445, en la vespertina 4.701 y en la nocturna 4.332.
0: Y te vamos a contar también que nos vamos a la de Córdoba.
1: Entre Ríos.
0: Entre Ríos,
1: sí, señor.
0: Me taró el teléfono. Entre Ríos, 5.445, primera 6.068, matutina 3.108, vespertina 1.574 y en la nocturna 8.070 en la nocturna de Entre Ríos.
1: En Montevideo, vespertina, o 9.772, y en la nocturna 2.232.
0: En ese caso es el dinero, ¿eh? ¿Y qué tenemos hoy para hoy?
1: Bueno, ayer acertamos 72, la sorpresa. Bueno, ¿sí? Para hoy tenemos 31 la luz, 02 el niño, 29 San Pedro, 101 el agua, y a las cuatro cifras 72 la sorpresa. Bueno, ¿sí? Para hoy tenemos 31 la luz, 02 el niño, 29 San Pedro, 101 el agua, y a las cuatro cifras 0288 el Papa.
0: 288 el Papa, bueno.
1: En Provincia de Buenos Aires.
0: Va a venir ahora en estos días, ¿no?
1: En noviembre, sí. Claro. En Provincia de Buenos Aires, 57 el Jorobado, 213 la Yeta, y a las cuatro cifras, 5.621 la Mujer.
0: Tengan suerte.
1: Pasen y jueguen.
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0: Vamos a saludar al señor Milanjo Villacorta en la mañana de la Radio Mila. Buen día.
5: ¿Qué tal? Buen día, Daniel. Hola, César. Buen día. ¿Cómo andan?
0: Bien, ¿vos?
5: Bien, acá estamos. Un beso para mi tía Mimi Campos.
0: ¿Cumpleaños hoy?
5: Cumpleaños hoy en el día de hoy.
0: Un cariño, beso. Cariño, Mimi, querida, ex vecina mía. Le mandamos un saludo, ¿sí?
5: Bueno, el cronograma para el Club Ciudad de Bolívar de Entrenamiento es hoy a las 10 de la mañana en el José Domeño, y a las 11 va a estar en el Estadio Eva Perón. Mañana viernes, 9 de la mañana en el Complejo José Domeño, y luego por la tarde partirá hacia el viaje a Buenos Aires, porque el partido va a ser el sábado 15:30 horas frente a Ferrocarril Oeste, y el plantel se va a alojar en el hotel Ramada de Vicente López. Ramada de Vicente López. Y el partido va 15:30 el sábado frente a Ferro, como les dije recién. Bueno, el material deportivo de esta mañana de Radio Show, vamos a tener la palabra de Cristian Álvarez, de Cristian Gutiérrez, porque Brian fue campeón nacional de boxeo en Junín, y bueno, y hubo torneos importantes, y lo que le resta del año en este material de boxeo, así que felicitaciones para Brian, que nos representa muy, pero muy bien. Y además, trajimos la palabra hoy de Chelo Álvarez, técnico de Sport Club Trinitario, que viene de jugar las últimas fechas, y el calendario que todavía le queda de aquí hasta fin de año, ¿sí? Hasta fin de año, el material de básquet, y un abrazo para la gente de Sport, que va a tener su nuevo lugar, ¿eh? Es importantísimo
0: eso. Arrancó con el terreno que ya fue aprobado en el Consejo Deliberante.
5: Pero es algo, un paso muy, pero muy importante para el deporte de Bolívar. Material deportivo que tenemos en esta mañana de Radio Show. Después le cuento un poco más en lo deportivo.
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4: 12 de la noche en La Habana.
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5: 5 de la mañana.
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8: Vamos a saludar a Sandra en las calles de la ciudad. Sam, buen día, ¿cómo andás?
9: Buen día, ¿cómo andan, chicos?
10: Hola, buenos días.
8: La mañana bárbara, ¿eh? Dicen que va a haber 25 grados.
9: Fin de semana con una temperatura primaveral, como tiene que ser, correspondiente al mes que estamos en curso, pero bueno, con una lluviecita bastante, bueno, que permanece el próximo domingo por la noche. Debido a esto, y muchas personas me han dicho cómo te preparas para el domingo, les reiteramos que el evento de Bolívar Fest que se iba a dar dentro de la sociedad rural en la pista de, bueno, de Qué Locura y todas las bandas que lo acompañaban, sí, se posterga para el domingo 1 de noviembre.
8: Correcto.
9: ¿sí? Pasa así del domingo 20 de septiembre al domingo 1 de noviembre. Claro. Estaban todas las bandas disponibles y estaba la Rural disponible también, porque el fin de semana antes está la expo comercial que hace la Cámara, y no podía, entonces lo pasaron, o sea, en realidad está el 1 de noviembre, qué locura, junto con su banda, y el 15 de después, el 14 de noviembre, 13, 14 y 15 está la expo comercial de la Cámara. Entonces tampoco tenían muchos fines de semana disponibles, pero justo coinciden que todos van a estar el 1 de noviembre, entonces de vuelta en la expo.
8: Buenísimo. San, déjame aclarar, porque en el grupo de medios que estamos todos nosotros en la radio, sobre la ruta 51, recordás que hubo un accidente muy grave donde fue

0: Va a haber que andar con mucha cautela, ¿sí? Es un dato que desde el grupo de medios, todas las radios que integramos esa cadena que le llamamos nosotros cadena del noroeste de radios, estamos retroalimentándonos con la información para que si alguien de acá debe viajar, tenga en cuenta ese dato. Y otra de las cosas que quiero pedir, San, es si alguien conoce algún comisionista que viaje desde Bragado hacia Bolívar, que nos informe, ¿sí? Algún bueno. comisionista que viaje desde Bragado hacia Bolívar, que nos informe para poder ubicarlo, ¿sí?
1: Bueno, hoy es el día del profesor, así que a todos los profesores sí. Le mandamos un feliz día. Yo tengo que saludar a la profe de la familia, que es Luna, que es profe de danza.
2: Muy bien.
1: Y también es el día de la psicopedagoga, que exacto. también saludamos a otra integrante de la familia, Judith Rena, que ya la conocen, mirá. Que ella estuvo trabajando, la conocieron mucho en la pandemia cuando le regalaba a los adultos mayores los libros para pintar mandalas y sí. Las claro, imprimía y demás. El día de la psicopedagoga y de la psicopedagoga se celebra los 17 de septiembre. El origen de la fecha se conmemora el fallecimiento de Jean Piaget en 1980, que era psicólogo y epistemólogo suizo, clave para entender cómo piensan y aprenden las personas. Por eso se recuerda el día del psicopedagogo en el día de hoy.
0: Buenísimo. Quiero, además, ya que estás hablando de diversos temas, vamos a aportar algo sobre dermatoestética.
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1: Bueno, muy bien, Dani Bierlo ahí, cortito al pie, con ese consejo. También es el día del profesor, como te contaba. El origen de la fecha se conmemora por el fallecimiento de José Manuel Estrada, que fue en 1894, destacado educador, escritor, político y pensador argentino. Estrada fue un ferviente defensor de la educación pública y un intelectual clave del siglo XIX. Curiosamente coincide con la misma fecha del Día del Psicopedagogo, por lo que hoy es un día doble celebración para muchos profesionales que del ámbito educativo que tienen esas dos carreras al hombro. Así que a ellos un feliz día. Bueno, ¿qué más les vamos a contar?
0: Había un aviso, vos nos enviaste un aviso de búsqueda de personal, ¿no es cierto?
1: Sí, se los envié porque me lo reenviaron las chicas de la panadería Los Girasoles, que dice así: Los Girasoles, panadería, confitería, roticería, buscan personal para atención al público, con experiencia en atención al público, full time, mayores de 18, de ambos sexos, buena presencia, sumate a nuestro equipo, tenés que enviar personalmente o dejar el currículum en General Paz 48, que es la panadería que está ahí en la misma cuadra del club del Banco Credicop.
0: Claro,
1: de la panadería de Los Girasoles. ¿Por qué sí. te explico esto? Sí. Porque Vanessa con Ariel tienen la panadería de hace muchos años, de ahí de la avenida General Paz. Pero después se le suma la roticería barra panadería, que se encuentra en la Valle y Sáenz Peña, y pronto, en otra dirección, va a haber otro rubro. Entonces están buscando para cubrir diferentes cargos el personal, porque ya no tiene que ir sumando más gente.
0: Claro,
1: eso está buenísimo.
0: Sí, sí, sí. Buenísimo.
2: Bueno, está bien.
0: Ojo con eso, porque en ese aviso apareció en Clasificados Bolívar y alguien, lo necesito, tomaron y lo colgaron en Clasificados Bolívar y alguien consultó y le dijeron que tenían que llamar a un número para obtener el carnet de manipulación de alimentos, ¿sí? Era un número de Buenos Aires y le empezaron a pedir datos para poder avanzar sobre sus cuentas, así que tengan en cuenta que el carnet de manipulación de alimentos se saca en forma gratuita en el municipio yendo a las capacitaciones que son los segundos miércoles de cada mes en el club.
1: Exacto.
0: Y no tiene ningún costo. Digo esto para que no entren aprovechan por la necesidad,
2: claro,
0: de trabajo que tiene la gente entra a los avisos. Además, es muy fácil bajar una foto de una red social o hacer una captura,
2: claro.
0: Mejorarla la foto y ponerla en otro sitio y ahí pescar a gente que está distraída, que no sabe que el carnet de manipulación de alimentos se obtiene en Bolívar, que no se obtiene en Capital Federal. Exacto. Entonces, no entren en esa. Pregunten.
1: Que es gratuito.
0: Siempre
1: y que ahora...
0: pregunten, siempre sí. Pregunten.
1: Hay alguien que antes de...

0: hacer algún paso y de dar datos personales, pregunte a cualquier vecino, llamen a la radio, tienen nuestros teléfonos, pidan el teléfono de alguno de nosotros que le vamos a poder o guiar, o directamente van a la municipalidad.
1: Correcto.
0: Quiero saludar a María Coviella, bien digo, y a Gilda Iques, porque ayer inauguraron juntas esto de moda dulce, que es dentro de Sila Tu Madre, en la acera 71. Bien. Así que hoy vamos a andar por allá, que está frente a la biblioteca Rivadavia. Bien. Y saludar a los chicos de Santa Rosa, de la carnicería, porque mañana abren una nueva sucursal.
1: En Alvarado y Peregrini.
0: Yo mañana voy a estar haciendo las noticias en el piso, así que si voy a visitarlos, iré la semana que viene, el lunes.
1: Dale.
0: Pero bueno, ya saben que tienen ahí los vecinos del barrio, de esa esquina de Peregrini y Alvarado y Peregrini, una nueva sucursal de carnicería Santa Rosa, que sería Santa Rosa 2, que inauguran mañana.
1: Correcto, y le deseamos mucha suerte. 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
1: Ah, bueno, sonamos.
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0: Sí, lo acabo de decir. Acabo de decir.
1: 46. 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
0: Bueno, me voy con lo último, porque en Don Vicenzo, que comemos tan rico, este viernes hay peña del trío del el Pintao,
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1: Claro. 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
0: No, y además, lo lindo que es caminar descalzo en el pastito sin que haya ninguna sobra de alguna mascota, ¿no? Pero caminar de descalzo en el pastito y que esté todo lindo, cortado.
3: Bajito, sí.
1: Bien al ras.
3: Bien al ras.
1: Al ras. Rasurado, como se dice.
3: Claro, rasurado.
1: Se dice rasurado. Bueno, Sandrulli, te dejamos libertad de acción.
0: Dale, hasta luego.
1: Está el gallego acá, ya
3: bueno.
1: Está.
0: Se puso
1: aceite.
0: Tenemos
1: verde.
0: Tenemos una conferencia ahora, sí. Porque en la secundaria 6, que funciona en la escuela 7, se va a presentar, para mí, la que hace deportes, la Pretinelli.
1: Ah. El gallego, porque dice que llegás y 59.
0: No, que no se haga drama, que él, a donde conmigo va a llegar bien a todos lados. Que no se preocupe.
3: Bueno, manejate nomás. Chao, Sandra.
0: Sí, manejo yo. Si manejar a él, que me pasa a buscar él.
3: Adiós. Manejate nomás.
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3: Ah, muy bien.
1: Esa locutora joven, che, ahí firme, te esperamos, Bueno, señores, les vamos a decir también que si están buscando los profesionales un lugar para poder atender con todas las comodidades, acá está.
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1: Bueno, repasamos datos que son los de las 9 de la mañana, que nos vamos a tener hasta las 12 después. Indican una marca térmica de 7 grados 3 con una sensación térmica de 6 grados y medio. La humedad 82% y la presión atmosférica 1010.8 en hectopascales. El viento del este a 6 kilómetros y está tirando una temperatura de 25 grados para las 3, 4 de la tarde. Así que muy va a estar linda, muy, muy promisoria la jornada en materia climática.
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3: Bueno, nos vamos a ir entonces al mercado de Agrocañuelas.
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3: Ahora sí, contacto un día que habitualmente suele ser tranquilo, pero vamos a ver qué nos dice Mauricio. Mauricio, buen día, ¿cómo andás vos?
5: Buen día, Daniel. Bien, bien, todo normal por el momento, todo bien, con un día más que súper agradable. Así que, nada, bien, ya transitando casi la finalidad de esta semana, que ya mañana, ya es viernes, ya sí. Cuando queremos acordar, chau semana.
3: Curva descendente, sí, curva descendente, verdad. Bueno,
5: exactamente.
3: ¿No hubo actividad hoy?
5: Hoy jueves 17 de septiembre del año 2026 no hubo entrada al mercado, la entrada fue de cero vacuno. Lo que sí les tengo para decir es el promedio de novillo de arrendamiento de la semana anterior, cerró en 4.311 pesos con 18 centavos. Mañana es viernes, sabemos que se termina esta semana, empezamos con la mitad de... del mes, o sea, a partir del 15 en adelante, que ya se empieza como para muchos, ¿no? O sea, es como que sería un fin de mes, y la entrada mañana no va a superar, yo creo que no llega ni a las 5.500 cabezas, ¿eh? Pero vamos a ver qué pasa, cómo termina. Sabemos que venimos una semana muy complicada en valores, muy selectivo, mucha baja. Así que nada, mañana sabremos bien la entrada y sabemos bien qué es lo que va a pasar y terminar esta semana.
3: Buenísimo. Oye, ojalá que el clima ayude, es decir, en el lugar donde haga falta que tenga el domingo algo de agua y seguramente que se puedan salvar
5: las precipitaciones, sí.
3: Sí, que se puedan salvar los pastos, ¿no? Que es un poco el tema, ¿no? Que el tema pasto va a ser una ecuación a resolver, ¿no?
5: Y ya está complicado porque en muchos campos ya está faltando, por supuesto, están dando rollos, están esperando un poco de agua. En algunos campos, o sea, la semana pasada esa lluviecita y en algunos campos como que ha llegado también a 40, 50, 60 milímetros, todo lo que respecta entre Urdampilleta, Pirovano, sus alrededores, un cliente en Paula también, llovió alrededor de 35 milímetros, así que bienvenido sea. Pero bueno, sabemos que el clima está así, que por ahí a alguno le larga 10 y al otro le larga 100, sí, sí. Y bueno, pues vienen los problemas.
3: Es verdad. Mauri, bueno, mañana nos volvemos a hablar, si Dios quiere, ¿sí?
5: Si Dios quiere, hasta mañana. Vale, un abrazo a todos.
3: Un abrazo para vos, ¿eh? Saludos, ¿eh?
5: Gracias, igualmente.
3: Chau, Mauricio Puente, desde Casa Maineri, con lo que sucedió en el mercado de Agrocañuelas en la jornada de hoy.
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0: Sí, qué linda versión, ¿eh? Con la T y la M.
1: Y los pericos.
0: De los pericos, ¿eh? Sin cadenas.
1: Sin cadenas.
0: Eso te va bien a vos, ¿no?
1: ¿Por?
0: Por no portar si te sale la cadena. No, digo, porque sin cadena, porque no estás atado, ¿no?
1: No.
0: No tenés nada que te retenga.
1: No.
0: No. Por eso, ¿viste?
1: Sí, ya sé a qué te referís. No. Hoy por hoy no.
0: ¿Sin cadenas? ¿No hay nada que te retenga?
2: Nada, nada.
0: Oh, ese tipo es,
1: ¿y vos?
0: Es el libertario del amor.
2: ¿Y vos?
0: Mi amigo,
2: ¿y vos?
0: No, yo tengo pareja. Yo tengo pareja, ¿no? Tengo familia, loco, no.
2: Pero si te sale la cadena.
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0: Vamos a decirle, señoras y señores, que esto es el Radio Show.
1: Sí, te faltó, señor.
0: Él me hace seña que tiene un portacadena, ¿entiendes?
1: Ah, ¿cómo sería?
0: Ya tampoco está tan libre, ¿no?
1: Está bien.
0: Yo tengo mi pareja y mi familia, ¿no? Pero él, claro. Él tampoco está tan libre. Tiene algún amarre así.
1: Ajá.
0: Viste que es... ¿Vos?
1: Yo no tengo...
0: No tenés amarre.
1: A ver, espera que no, te explico, no, así te quedas tranquilo.
0: No me pone nervioso.
1: No. Sí, ¿quién te va a poner nervioso?
0: Dani, ¿tenés amarre vos?
1: No.
0: Sí, con el gordito tiene amarre. Sí.
1: ¿Vos? Lo mío nunca te puso nervioso. Quédate tranquilo. No. Bueno, punto. ¿A dónde iba? No sé a dónde iba. Para que sepas vos y la audiencia, porque la audiencia tanto decís que debe querer saber también. No, yo no tengo. No. ¿Vos querés decir si yo tengo pareja?
0: Amarre,
1: no.
0: Amarre.
1: No, sí.
0: Un amarre amoroso.
1: No le des vuelta. Sí, un amarre
0: no,
1: amoroso.
0: No, porque la pareja no significa vivir juntos.
1: No, obviamente que no.
0: Por eso.
1: No.
0: Yo sí vivo junto.
1: Vos, pero me parece muy bien. Pero está bien. Y es un orgullo vivir con los hijos también. Claro que sí.
0: Sí, es lo que uno soñó siempre.
1: Exactamente.
0: Pero bueno, también hay otras cosas que soñó.
1: Por ejemplo.
0: Bueno,
1: muy bien. Así que ya te dejé tranquilo.
0: Diego, se tapa la cara a Mila porque él no puede. Tienen que ser libres, tienen que dejar expresarse.
1: Y yo me expreso. ¿Qué quieres que te diga? ¿Tengo pareja? ¿Que estoy con alguien? No.
0: Sí, de forma abierta. Sí. No. Bueno, el minuto...
2: Uno sueña muchas cosas que a veces no puede concretar. Entonces,
0: ¿qué te estaría faltando? ¿Ir a Aruba, por ejemplo?
2: Puede
0: ¿Te
2: ser.
0: Gustaría ir a Aruba?
2: Me gustaría ir a Aruba.
0: Bueno, ahorrá. Viste que vos hablás con un libertario y te dice, si ahorrás, podés ir.
2: Obvio, más vale.
0: 10 pesos de los bifes que te sobran toda Aruba. 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
0: Bueno, señores, va a venir ya en un ratito nada más el audio de la conferencia de prensa, porque se iba a hablar de la Pretinelli, que es denominada Juan Carlos Belomo también, ¿sí? Te vamos a contar que es importante que la mascota descanse, que la mascota se alimente y que la mascota se vista.
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0: No te olvides, 518487, lo llamás a Lili o a Chelo y te lo llevan si vos andás complicadito, haciendo algún mandado, alguna otra cosita, dale vos que aquel está retrasado.
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0: Pará, Nico, la bolsita que va a pasar de vuelta otra vez, arrasando con todo. Bueno,
2: lo hice la cabra.
0: Anduvieron de festejo, ¿eh? Ahí lo vi haciendo un trencito, hacían... ¿Qué les pasaba? Estaban copados. Bueno, les vamos a decir a ustedes...
2: Los copetones estaban copados.
0: Sí, es verdad, hay que tener coraje de hacer el trencito entre varones. ¿Viste el trencito ese que haces así?
1: Sí.
0: Vamos. Es complicado.
1: ¿Por qué?
0: Tenés como una sensación rara. Bueno, les vamos a decir que la
1: librería... ¿Vos probaste?
0: No.
1: ¿Y entonces cómo
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0: 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Bueno, chiquillos, la verdad que les tengo que agradecer. Sandrulli, ¿cómo andás? ¿Todo bien?
6: Bien, acá con el gallo.
0: Les tengo que agradecer.
7: Hola, buenos días.
0: ¿Qué haces, Gallo? ¿Cómo estás?
6: Mi voz de hombre, Gallo.
0: Hola, ¿qué tal?
7: Sí, feliz día al profesor para Juan Cruz Pérez Remis.
0: Es un genio.
6: Yo quiero saludar al Tine Alonso también, que no lo saludé en el momento.
0: El Tine es profe también.
1: Sí, también.
0: Sí. Mira, bueno, al Patito de Aloya, que también fue profe.
1: También.
6: Quiero saludar al profe de La Casa de Papel también.
0: ¿Quién es el profe de La Casa de Papel?
6: Es de la serie, que me encantaba cómo actuaba.
0: Sande, te tengo que agradecer a los chicos porque estoy cansado, dormí mal y me han levantado el ánimo los chicos.
6: ¿Quién?
0: Mila, Dani y César,
1: ¿y
0: con el tema de
1: Sandra?
0: Empezaron, viste, con el bailecito ese que se baila, el trencito que se baila.
6: Sí.
0: Y viste que no es fácil un trencito entre varones. Porque es como que tenés la máquina atrás. Está.
6: Según cómo venga el... Según cómo, por dónde se engancha el vagón. ¿Se engancha adelante o de atrás?
0: Bueno, no, esos vagones no tienen enganche.
6: ¿Para qué me invitan? ¿Saben cómo me porto?
1: Bueno. Contame dónde anduviste.
6: Anduvimos en la secundaria 6, que funciona dentro de la escuela número 7 de Bolívar.
0: Sí. Vos sabés que queríamos hablar con vos. Eso. La 7 está en la 6, la 6 está en la 14,
1: no.
0: La 7 está... ¿Qué de pelote es eso?
1: La secundaria.
6: Funciona persona, claro, en el edificio de la escuela 7, sí, y está a cargo ahora de Sabrina Denda.
0: Claro. Pero digo, ¿no es mejor, sin hacer barullo, ¿no? Porque las chicas, los profes no tienen nada que ver, ni los docentes, ni nada, pero digo, la Vizcaína, la secundaria de la Vizcaína, la primaria es la 14, y la secundaria es la 7.
6: Hay que ver que cuando se formó Daniel, qué edificio estaba disponible. Claro. Sí, hay que ver eso también. Porque
0: la secundaria 10 es la 1.
6: Porque sí, también, ¿no?, tiene que ver con, sí, el tema de la inscripción, de la matrícula, o sea, cómo, qué lugares necesita la secundaria, si es más chico o menor que una escuela de adultos, o sea, claro, tiene un porqué todo, sí, la situación. No es tan fácil, no es tan fácil.
0: Nah, ya lo sé, ya lo sé que no es fácil, pero digo, fíjate cómo se desordena sin querer, ¿no?
1: Claro, bueno, sí, sí, lo que pasa es que todo eso viene de la dirección de escuelas. Exacto. Y por ahí, por ejemplo, a veces desconocen.
6: La escuela 1, arriba está la secundaria 10.
1: Claro, claro. Mm. Sí, sí, sí.
6: Y bueno, y tendría, pero que
0: pero qué increíble cómo se hace, claro, la transformación, porque el 7 es un 14, por ejemplo, ¿no? El 7, la 7 es un 14, mejor dicho, la escuela, sí, secundaria 7 es el 14 de la primaria.
1: Claro,
6: claro.
0: En la escuela 7 primaria, ¿cuál funciona? La 6.
6: La secundaria 6.
0: Claro, es todo así. En la de la... En la
6: el
0: de
6: jardín
0: la,
6: es del 5.
0: ¿La de la 40?
6: Claro. No, perdón, el jardín es del 4.
0: La de la 40, ¿qué secundaria es la de la 40? También.
6: Secundaria 5, Daniel.
0: Claro, ¿viste? Va, sí, todo cambiado, sí. Sí, pero sí, bueno, lo importante es que se crezca, ¿no? Que la ciudad crezca, que es lo
6: que
0: más
6: importante.
0: Que
6: los chicos tengan posibilidades, porque sí, ¿qué pasa? En la secundaria 6 es con la modalidad para el profesor de educación física. Sí. Por, claro, eso que los chicos están formándose y hacen esta organización de la... de la maratón, porque van,
0: bueno,
6: son muy jóvenes, sí, pero van tomando las herramientas de cómo es una actividad deportiva. Por eso que ellos son los que se encargan. Y ahora le han dado el tinte de Pretinelli.
1: Claro.
6: Que antes era, sí, solamente la maratón de la secundaria 6. Sí,
1: que en ahora su momento hablabas con Marcelo Álvarez, que es profesor, que después se jubiló, se retiró. Claro. ¿Te acuerdas?
6: Se jubiló, sí, sí.
0: Bien, chiquillos.
6: Que le,
0: bueno,
6: dicen macho.
1: Exactamente.
6: Bien. Bueno, fuimos con el gallo y cubrimos, los chicos son nuevos, son jovencitos, son de quinto y de sexto, o quinto y cuarto.
0: Y bueno,
6: no, de cuarto y quinto.
0: ¿Hicieron la conferencia ellos?
6: Claro, con bueno, Sabrina, que fue la que los fue guiando.
0: Sí, bien. Qué buena inserción para, sí, los chicos, ¿no? Que se sientan responsables, protagonistas de esta,
6: bien,
0: de esta
6: y
0: cosa.
6: Y antes
0: así,
6: de despedir, en la cuadra de lo que siempre Club Social, en la Avenida San Martín.
0: Creo que estuvo en boga en el Consejo Deliberante.
6: Sí, estuvo, sí, ayer, sí. Yo me enteré de un par de cosas que las ignoraba en cuanto a la
0: te,
6: parte...
0: Te expliqué yo cómo es, sí, el tema legal, ¿no es,
6: sí,
0: cierto?
6: Sí, sí, la, sí, parte legal de los clubes, ¿no? Claro. Cuando no tienen comisiones y eso.
0: No, porque en realidad se extingue la comisión, se extingue la personalidad jurídica, bueno, después pasa a ser algo personal, ha pasado, hay varias experiencias y hay todavía clubes que están... lamentablemente, es decir, la persona que queda ahí generalmente o de cantinero o de encargado termina haciéndose cargo, ¿no es cierto? Porque desaparece la comisión, pero llega un momento que hay que normalizarlo, y si no se puede normalizar, pasa lo que pasó, ¿no es cierto? Porque es así, hay un par de clubes también.
6: Hay sí, eso te iba a decir, de varios clubes.
0: Sí. ¿Y sabés cuál es el tema de eso, San? Me lo decía ayer un abogado, que yo pregunté porque uno en realidad... No tiene la formación periodística para saber de todos los temas. Entonces me decía, sí, el problema, ¿sabes cuál es? Dice que pase algo. Está todo
6: que
0: bien.
6: Que no sea responsable del tema civil.
0: Está todo bien. El problema es cuando pasa algo. Si funciona una pileta y hay accidentología, si funciona una clase de zumba y alguien se fractura, si hay boxeo y alguien se lastima o lo que sea. Todo bárbaro, fenómeno. Es inclusivo, ayuda, da una mano, pero el tema es cuando pasa algo.
1: Claro, claro.
0: ¿A quién se acude desde la responsabilidad? ¿A dónde entra el bombazo? Y evidentemente el bombazo entra en el municipio. Es así lo que sucede. Lo hemos dicho muchas veces, inclusive también con otras disciplinas que no están reguladas bajo un área determinado y no tienen una cobertura determinada, ¿no es cierto? Pero bueno, nada, son cosas que cada uno tiene miradas distintas y enfoques distintos, y está bien que así sea, ¿sí?
6: Bueno, mientras vos pasás el audio de la conferencia, que ya tiene que haber pasado porque era bastante corto, estamos yendo a hablar con una profesional, que es Gachi Salaberry, que después te vamos a pasar el audio también. Tenemos información hoy sobre lo que va a pasar con esta marcha o esta juntada que va a haber.

0: próximo fin de semana también, que ahí nos mandaba Antonella ayer.
1: Bien.
0: Y bueno, y diferentes cositas que van surgiendo.
1: Dale, ahí vamos.
0: Hasta luego.
1: Hasta luego.
2: Hasta luego.
1: A la nota, estamos allí en la conferencia de prensa que se hizo recientemente, ¿no? Está haciendo la presentación allí, por eso sale un poquito baja, ¿no?
3: Hola, buenos días. Primeramente, gracias por venir, por estar acá hoy presente. Queremos en primera instancia agradecer a la Municipalidad de Bolívar y a la Dirección de Deportes por ayudarnos en la pre-Tinelli, porque ellos el año pasado nos ofrecieron que nuestra maratón ya tenga el nombre pre-Tinelli, así, bueno, ya es el pasito siguiente a la Tinelli. Bueno, quiero agradecer a todo el municipio, a la gente que trabaja para ellos y, bueno, y a los estudiantes que hoy están acá, que van a ser los partícipes de esta conferencia.
4: Bueno, ¿quién quiere contar los kilómetros que van a hacer y demás?
5: Bueno, la maratón se realizará el domingo 27 de septiembre, donde va a haber kits, que va a traer una remera, una banana, un turrón, va a haber servicio de cantina, servicio de hidratación en cada parada.
4: Perfecto. ¿Cuánto va a costar la inscripción?
6: 25 los 8 kilómetros y 20 los 4.
4: Bueno, ¿alguno se acuerda el recorrido, cuándo, más o menos cómo va a ser? ¿Quieren contarlo?
7: ¿Cómo encontrarlo?
4: Claro.
6: Sí, el recorrido se lo encontrá en la página ahí. Y la cuenta ya está, tiene todo ahí.
7: Perfecto. Llegada en la puerta de la escuela.
6: Claro, sí, salimos acá. Dos vueltas de cuatro kilómetros.
4: También entiendo que los vecinos le pedían disculpas porque se hace como una interrupción por un par de horas, ¿no?
3: Sí. Van a estar las calles cortadas toda la vuelta de la plaza, porque también van a estar las maratones para los más pequeños, ¿sí? Los estudiantes de quinto y sexto con los profes de educación física van a preparar las calles para las maratones de las infancias.
4: Para que también puedan participar ellos.
7: Bueno, justamente hacer la modalidad de educación física en la secundaria tiene esa posibilidad que los chicos también estén ya inmersos en este caso en esta actividad deportiva, ¿no? Y participan colaborando.
3: Exactamente, lo que queremos es dar a conocer lo que los chicos aprenden en la orientación de educación física. Los profesores ese día nos acompañan, ¿sí? En diferentes lugares, puestos. Y bueno, y queremos mostrar con lo que se van a ir los estudiantes cuando se reciban del bachiller en educación física.
4: Bien. Ahí, bueno, los premios de las categorías, ¿cómo van a ser?
3: Bueno, las categorías van a estar, también los vamos a poner en la página, pues van de números
4: sí,
3: exactos.
4: Sí, sí, según las edades.
3: Según las edades. Los premios son, para cada categoría, ¿sí? De los 8 kilómetros, la inscripción a la Tinelli, ¿sí? Primero, segundo y tercer puesto. Eso para los 8 kilómetros. Para los 4, que es participativo, van a recibir premio los primeros, segundo y tercer mejor tiempo.
7: Bien.
3: ¿Sí?
7: De la general, sí.
3: Bueno, allá el estudiante le va a decir, les va a contar qué pasa con las inscripciones.
4: Perfecto. Contanos. Ahí en la cámara.
8: Acá. Las primeras 200 inscripciones se llevan una remera gratis.
4: ¿Las primeras 200?
8: Sí.
4: Bien, se lleva.
7: Es importante inscribirse con tiempo también. Sí. Incluso también por una cuestión de de ustedes.
4: ¿Y en otras maratones cuánta gente ha corrido, más o menos? ¿Tienen idea cuántos inscriptos? ¿Más de 200?
6: El año pasado sí, eran 140 y a último momento, el sábado, se inscribieron 100 más, así que por eso hay que hacerlo con tiempo a la inscripción.
4: Bien. Claro. Eso te iba a decir, ¿hasta cuándo tienen tiempo? Hasta un día antes de la inscripción, de la maratón.
6: Sí.
4: Bien, ¿y también lo buscan en la página para inscribirse?
3: En el Instagram de la escuela, secundaria.6. Juan Carlos Belomo, después se los vamos a dar con el link para que lo puedan tener y les vamos a dar el acceso también del link de la inscripción directa, ¿sí? Así que les pedimos, por favor, que vayan inscribiéndose porque somos una escuela pequeña, ¿sí? Hacemos una maratón por año, esta es la séptima maratón y, bueno, cuesta un poquito también este tema de los kits y del armado y queremos que todos participen, se lleven a la remera. Si bien cerramos la inscripción online el sábado, el domingo se pueden inscribir acá en la escuela.
4: El mismo 27.
3: El mismo 27.
4: ¿Dijeron el horario?
5: Desde 10 de la mañana arrancará todo.
4: Bien, ¿va a haber alguna cantina o algo, por si quieren colaborar? ¿Sí también?
5: Sí, va a estar la cantina de hidratación y una cantina que va a tener muchas cosas para vender.
4: Buenísimo.
5: Y colaborar.
4: Bien, ¿y tienen auspiciantes para esta maratón?
3: Tenemos auspiciantes, van llegando, ahí sí los vamos mencionando por las redes, sale 10.000 pesos, ¿sí? Y nos mandan el loguito y con eso colaboran con la escuela y con todo este armado. ¿Sí?
4: ¿Tienen idea ya qué van a hacer con el dinero de la recaudación de la inscripción?
3: Sí, tenemos que renovar todo el material de educación física, tenemos que tener un lugar, un espacio en el CEF para tener en el complejo, que también sí. funciona el CEF, para tener los chicos los días viernes ahí sus propios materiales, ya bien, que la orientación, claro, la orientación en educación física, el campo deportivo es el viernes y es todo allá. Entonces necesitamos tener los insumos y no tener que trasladarlos, ¿sí? Porque si nos sacamos de la escuela, llevamos allá, las chicas y los chicos del CEF siempre nos prestan, pero bueno, la idea es tener nuestro propio material.
4: Bien, bueno. Está todo dicho.
3: Próximo. 10:30 horas del día 27 de septiembre sale, es la largada de la maratón. Si están 10 horas, mejor para ir buscando sus lugares. También invitamos a los grupos de trote, ¿sí? Que vengan con su carpita y se instalen en la plaza para esperar a sus maratonistas. Buenísimo. ¿Recordás la dirección de
1: la? 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
1: Ahí vamos.
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1: Tengo un mensajito por ahí que viene para un cumpleaños.
13: Un besito para la mejor señora que tengo en mi cumpleaños hoy, 73 a la cabeza.
1: Mimi, feliz cumple, Mimi querida, un cariño grande, Corcho ahí le deja el saludo.
2: El saludo
1: la
2: a
1: mejor
2: su esposa.
1: Señora que
2: está bien.
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0: 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No hemos leído nada de ayudante albañil, por lo menos en el horario nuestro. No sé, más temprano o más tarde, pero bueno. No hemos leído nada. 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

0: Vamos a ir al contacto con Sandra. Quería yo ver el la, es decir, la la proyectada, 18 grados, ¿me da? ¿Es verdad que puede proyectarse 18 grados?
1: Ya, dentro del auto tenemos 23 grados, Daniel. Pero bueno, ponele que es porque hace un poco más de calor y está retenido al solcito. Pero si no estuviera el sol, no estaría esta temperatura.
0: 63 de humedad y el viento a 13 kilómetros, el viento del este a 13 kilómetros.
1: Sí. Está bastante tranqui, está hermoso. Zafa. Para hacer actividad física, para andar en bici. ¿Estáis andando en bici ayer al final?
2: Ayer salí.
1: Salí a andar en bici. Está bueno para hacer la actividad física.
0: ¿Saliste en la bici?
2: Por
0: la
2: eso llegó? Estoy como estoy con la garganta, por eso.
0: Ah, mira.
1: Hacía frío, hubiera esperado para hoy, como si supiera. Claro. Bueno, mientras el gallego va entrando a la próxima nota que nos están esperando, yo quiero presentarles a Gachi Salaberry, que es profesional, psicopedagoga. Nos había invitado ya hace mucho tiempo a hacer una pequeña reseña de lo que significa la psicopedagogía, y de paso también quería saludar a sus colegas, y ahí nos cuenta en poquitos minutos para qué sirve la psicopedagogía agrupados y reconocidos como profesionales, qué pasa con eso, y bueno, nada, algo cortito, pero que queríamos estar presente con ella, que también además está en la cartera nuestra de profesionales.
0: Ahí vamos entonces con esa nota que acabas de presentar.
3: Y decidimos elegir como referencia a una psicopedagoga que tiene muchos años de experiencia. Ella es Gachi Salaberry, ya sabemos quién es, cómo trabaja. Estamos aquí en su lugar de trabajo, en su nidito, donde, bueno, va atendiendo a todos sus pacientes. Y bueno, la actividad de la psicopedagogía es muy importante en el crecimiento de un ser humano. Contanos, ¿por qué se festeja ese día?
4: Bueno, te saludo a vos, buen día, y te agradezco a vos y a toda la audiencia. ¿Por qué se celebra este día, el 17 de septiembre? En honor a Jean Piaget, que falleciera un 17 de septiembre, psicólogo austríaco y filósofo también fue, que dejó un importantísimo legado en relación a la inteligencia y al pensamiento infantil. Y aquí en Argentina quedó consolidado en el año 1982, en un congreso en San Juan, en el que se formara la Federación Argentina de Psicopedagogos.
3: ¿Cuál es la función que cumple un psicopedagogo, o la función que cumplen todas las profesionales que trabajan en Bolívar, que me contabas que son muchas y que a veces no llegan a conocer tantas que son?
4: Efectivamente, somos muchas, muchos profesionales, pero bueno, las metí, la incumbencia de la profesión es amplísima. Abarca muchísimos campos, es la primera infancia, distintas dificultades de aprendizaje, es decir, dificultades de aprendizaje, es a lo que yo específicamente me dedico, a las dificultades específicas de aprendizaje, dislexia, discalculia, disgrafía, todas estas implicancias que tienen que ver con el acompañamiento en la trayectoria escolar. Pero también tiene incumbencia en el ámbito hospitalario, tiene incumbencia en el ámbito de la tercera edad,
3: claro.
4: Incumbencia en rehabilitaciones neurocognitivas en personas que han sufrido ACV o accidentes cerebrovasculares. Bueno, es infinita en cárceles. Tiene muchísimos ámbitos de incumbencia, tanto a nivel de las instituciones formales como de las no formales también. Es importantísimo también contar con psicopedagogos en otros espacios de trabajo de aprendizaje que no tenga que ver con la escolaridad o con la formación formal.
3: Bien, ¿y se festeja, se juntan así entre grupos, se saludan o siguen trabajando como todos los días, que sé que hay mucha actividad para todas?
4: Yo la verdad que no he participado, no sé si se juntan, es decir, al no estar colegiadas.
3: Claro, es nueva, digo, dentro de todas las ramas,
4: sí.
3: Siento como que es una de las más nuevas y que hay mucho recurso humano recibido muy, muy fresquito, digo, sí. Pero por esto, ¿no? Porque hace falta para la atención de los niños que hoy actualmente seguramente están más dispersos que antes por todo lo tecnológico, por los temas también intrafamiliares, entiendo también que ayudan a eso.
4: Sí, seguramente, a ver, la escuela, el aprendizaje y la vida misma está atravesada por todas las vicisitudes que tiene la vida,
3: exacto,
4: hoy día,
3: exacto.
4: ¿No? Entonces, la verdad que la presencia del psicopedagogo se está expandiendo, como fue en su momento la psicología, que también era raro que alguno fuese a un psicólogo.
3: Fonoaudióloga también, en el caso. Claro. El
4: terapista ocupacional, que bueno. Profesión es relativamente nueva en relación a otras, pero lo que nos diferencia más es que no estamos colegiados, estamos bregando con un grupo de profesionales de la provincia para lograr el colegio de profesionales. Eso también hace también que estemos más nucleados, que estemos más coordinados, porque estamos como atomizados, por decirlo digamos, claro, de alguna manera, estamos cada uno por su lado. En cambio, esto sería fundamental, y por otras cuestiones también que tienen que ver con la ética profesional, con la supervisión, es decir, que no cada uno vaya por donde le parezca, sino que estuviera un ente regulador, es fundamental.
3: Ojalá que lo puedan lograr, Gachi.
4: Sí,
3: ¿eh?
4: Estamos trabajando en
3: bueno,
4: eso.
3: Bueno, nada, y a todos tus pacientes y a todos tus colegas seguramente que le querés dejar un
4: por
3: mensaje.
4: Por supuesto, un afectuoso saludo a todas mis colegas, a todas las familias que confían a sus hijos, que es el bien más preciado, a todas las instituciones que también entienden a la psicopedagogía como un acompañamiento de las personas en su trayectoria, y que cambiar esa dificultad en una oportunidad es a veces, muchas veces, cambiar una vida. Entonces, muchas gracias y saludos a todas, saludo afectuoso y abrazo apretadito para todas mis compañeras.
0: Gachi Salaverry, entonces ahí entonces con nosotros hablando de esta profesión tan tan linda que es hoy en día tan necesaria también para los momentos que se viven, ¿no? Más que nunca. 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
12: Un tacaño, un amarrete, digamos.
0: No.
12: Vale, no, este no. Este era un tacaño...
0: ¿Castaño o tacaño?
12: Escocés. Me di cuenta por la mirada, por el pelo, la pollera escocesa. va al aeropuerto, la gaita, a dar un paseo en avión, ¿no? Va al aeropuerto y quería contratar un avión para dar un paseo, digamos, ¿no?
0: Muy claro. Tacaño. Ah, mirá.
12: Y le pregunta al piloto cuánto le cobra para llevarlo a él y a la esposa, ¿no? A dar una vueltita en avión ahí. Y el piloto dice, y le costará unos 500 pesos la hora, más o menos.
0: 500 pesos la hora. Hace rato de todo.
12: Mucho dinero. Bueno, mire, empezamos a hacer un trato. Yo le doy una vuelta así por toda la ciudad y si usted no grita allá arriba, no me paga. ¿Qué le parece?
0: Ah, mira qué bueno.
12: Los pilotos son de hacer esas chanzas y tratar de asustar. Uno va en el avión, le hace loopy, le hace
13: tirabuzón.
12: Tirabuzones, saca corcho. Sí. Y por supuesto que el tacaño dice, ok, sí. Claro. Aceptamos el trato.
0: Negociones.
12: Así que bueno, sube al avión él y la esposa, arranca el avión y se sube y sale. Vuelta por acá, vuelta por allá, looping, tal cual como yo le había comentado. Trató de hacerlo su tapa que grite para poderle cobrar los 500 pesos por hora. La vuelta que pegó, vuelta, carnero, roll, flip, fla para atrás. Bueno, no sé si son movimientos de los aviones eso, pero tirabuzones, qué sé yo, las cosas que hizo, bajó 2G. ¿Sí se llama eso?
13: Sí, el Lactobacillus GG.
12: GG. Y era una acróbata, era el del avión, espectacular el piloto. Y bueno, sí. no gritó, así que cuando aterrizan, obviamente no le podía cobrar. La verdad es que lo felicito, no puedo creer que no haya gritado. Y el tipo dice, mire, en un momento, cuando se cayó, mi señora casi gritó.
0: ¿Cómo?
13: No.
0: Casi grito cuando se cayó la señora. No, ¿cómo va? No, che. No, qué no. Qué poco amor por la señora.
13: Claro.
0: No, ni ay, ni Dios permita. Bueno, pero vamos a decir que hoy, a ver qué vimos. Ayer vi un pedacito del partido de Atlético Mineiro con el Santos do Brasil. Ganó el equipo del Barba Domínguez,
14: Había Estudiantes.
0: Por penales, ganó, iba clasificándose el Santos hasta cuando faltaban 2 minutos, le hace el gol de cabeza. Se pone 4-2 y igual a la serie 4-4 y van a los penales y le gana por penales. Pero le atajó como 3 o 4 penales el arquero de Mineiro a la gente del Santos. El primero que erra es Barbosa, ¿no? El que hace, que lo deja a River afuera de la... Ese, el Gabigol. Es el primero que erra. Imagínate ya, de ese que era uno de los números puestos de... Viste que hay una cábala que nosotros decimos que el que hace goles en el partido no tiene que patear penales porque se gastó la pólvora.
13: Claro.
0: Es increíble que pase. Y bueno, y pasó. El Gabigol erró y ya después erró, no, se lo atajó el arquero, empezaron y terminó clasificándose el Mineiro, que va a jugar con el ganador del Cienciano y otro equipo más, que me parece que es Independiente Santa Fe o algo de eso. Hoy... juega el Flamengo a las 21:30 con Independiente del Valle de Ecuador, y por la Copa Libertadores. Y por la Sudamericana juega el City Torque y el Cienciano, que de ahí sale el rival para enfrentar al Mineiro, ¿sí? Es decir, que del City Torque y Cienciano sale el rival para el Mineiro, y después del Vasco da Gama Boca sale el cruce también. Es decir, quedan esos equipos ahora por la Sudamericana. Y Estudiantes ya se metió entre los cuatro mejores de la Libertadores. Eso ya no es
14: el tema menor.
0: Qué golazo, ¿eh?
14: Qué golazo,
0: de zurda, como venía, se llenó el empeine también. Pero qué importante que un número 6 grandote, que tienen dificultades los grandotes para gambetear, lo hiciera como lo hizo Tomás Palacios, y el centro atrás, ya con el 70% de la pelota afuera.
14: ¿Viste? Sí.
0: Increíble. Pero bueno.
14: Y después el penal, de hecho fue penal y lo erró arriba del travesaño.
0: Claro, que lo hace Martínez Pires, ¿no? No, ¿cómo es?
14: Martínez Cuarta.
0: González Pires. Dos no armamos uno. Martínez Pires y él dice Martínez Cuarta. Y ese es González Pires, que pone la manito arriba de la rodilla, ¿no? Ahí,
14: mano abierta, claro, es penal, claro.
0: Abre volumen, le dicen los.
14: Claro.
0: Abre volumen, cierra volumen, baja volumen.
14: Mano abierta.
0: Claro.
14: No pegada al cuerpo, siempre claro. Es penal, me lo dijeron los árbitros de fútbol, porque es la nueva ley.
0: Bueno, señores, eso es lo que vas a ver hoy. 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
0: Gracias, Mila, por el cargador. Se hizo una corrida, Mila, y me iba a quedar sin batería en un ratito nada más.
5: Claro.
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0: Ahí estábamos. Decía Caritas, ¿viste? 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
5: Caritas.
0: Cuando le veía la Carita Mila, sí, que necesita comprar esa heladera, quiere una heladera grande.
5: Ajá.
0: 40 litros de Fernet, le pone 40 litros de Fernet.
5: ¡Epa!
0: 100 litros de cerveza, 100 litros de cerveza. Mirá, y estaba medio vos, como triste, cabizbundo y medita abajo.
5: ¿Por qué?
0: Porque no tenía el...
5: Ah, el efectivo,
14: no tengo el
0: la nafta suficiente.
14: ¿Y dónde tengo que ir?
0: Y le dije acá, hermano, mirá.
5: A ver, ¿dónde?
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0: Mirá la carita, le cambió la carita. Le cambió la carita.
1: Claro. ¿A quién le cambió la carita?
0: Porque no sabía cómo hacer para conseguir nafta.
5: Para
0: llegar a esa heladera gigante que quería para su nueva casa, ¿sí?
1: Ay, qué lindo. Pasó por
0: ofrecer y chau Pinela, ya está todo resuelto. En un toquecito nomás ya le cambió la cara.
1: Le voy a pedir que me convide una tacita de aceite. ¿Viste cuando antes se pedían aceite o azúcar los vecinos?
0: Sí, yo tenía una vecina que me decía, ¿estás haciendo milanesa? Sí, con grasa o con aceite.
1: ¿Ustedes se acuerdan de eso? Sí. Iba con la tacita, lo decía, ¿no me prestaría un poquito de aceite o poquito de azúcar?
0: O azúcar.
5: Sí.
0: Bueno, era más solidaria la gente antes.
1: Claro. Sí. Sí,
0: seguro. Ahora sí. Ya es distinto, sí. Bueno, ¿qué tenemos?
1: Yo sé que vos tenés que ir con deportes.
0: Pero no, pero puedo cambiar el orden de los factores.
1: ¿Te acuerdas de las cosas de la COPE?
0: Ya estamos acá, son riquísimas. Las medialunas saladitas.
1: Siempre que agradecerle a los chicos porque yo el jueves que viene vuelvo a pedirle.
0: No sabés lo ricas que están las medialunas. Les dejamos ahí 4 o 5 para cada uno de ustedes.
1: También llegó, hola Lunita. También llegó lo que pasó con Camarón Búa.
0: Sí, lo tiene listo, Cecita, ahí va.
1: Bien. Bueno. Y después también tenés lo de Puesta del Sol, César.
0: También lo dijimos, ya lo leímos. Lo del sábado que va corrido también.
1: La liquidación comienza mañana viernes, claro. Pero el horario continuo va a ser el día sábado.
0: Bien. ¿Querés con Búa y después con la nota?
1: Dale.
0: Bueno, presenta.
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0: Sí, nada, sí te dice, sí. 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
0: Bueno, pero... Tienen que llevar el
1: ¿cuándo es el remate de porcino?
0: ¿El remate de porcinos?
1: Oink. Chiste, cortito y tonto.
0: Ay,
1: bueno, salimos con la presentación de la nota que hicimos recién en conferencia con los chicos de Vamos de Nuevo. Los chicos que ya son tan grandes.
18: Los chicos
1: que ya son grandes.
18: Va a tener que poner vinagre por venir, ¿eh?
1: Claro. No se hierven con una sola garrafa. Están como nosotros. Bueno, mientras Gallego grita a la gente cuando vamos pasando.
0: Dos tubos de 45 necesitas ahí.
1: Sí, sí.
0: Bueno, ¿qué más?
1: Está lindo el día.
0: Dale.
18: Está muy lindo.
1: Está muy bueno. Bueno, contarles que estuvimos ahí. Va a haber funciones gratuitas para los alumnos.
0: Sí.
1: Que de hecho también el libro de la nona, los profesores de literatura la trabajan en clase. Entonces, ver la obra de teatro está buenísima. ¿Sí?
0: Sí.
1: Van a estar en otras ciudades actuando y una última función acá en Bolívar. Lo cuenta Carlos Teijón con Inés Legorburu.
0: Sí. También estamos viendo a veces que el gobierno trabaja con la nona y los nonos, los caga
1: sí, no.
0: Cuando
1: el otro lado
5: los
1: le
5: miércoles.
1: Acá le dan funciones.
0: Bueno, vamos entonces a esta obra que ha traído, la verdad que...
1: Que habla de una parte de la historia argentina muy grosa, chicos. Sí. Pasa que uno por ahí lo toma como que es una obra de teatro. pero el mensaje que deja, inclusive para los adolescentes, está muy bueno que lo puedan ver desde ahora, ¿no?
0: Es verdad, es verdad. Después de esto, nosotros vamos a vender un ratito más con estos dos niños que tengo acá. Y
1: la niña cantora.
0: Y la niña cantora que está allí recibiendo en mesa de entrada.
1: ¿Cuando hay una fiesta, la niña cantora baila tres?
0: No sabe, me dijo que no sabe porque le duele la columna. Dice,
1: ah, para está bailar. Bien. Sí. Que no vaya con taco, decirle, por favor.
0: Y es que no sabe caminar sin taco. Viste que hay personas que no saben caminar sin taco, es así.
5: Ah, puede ser.
0: Yo no podría, viste que eso empeine. ¿Viste que van esos empeines que va como cayendo el pie hacia arriba? Claro. ¿Cómo hacen para caminar así?
1: Sí, se puede.
0: Te duele todo después, ¿no? Bueno, por las dudas, piso liso, piso liso.
1: ¿Presentamos esa nota entonces?
0: Dale, allá vamos.
1: Dale, la nona, vuelve.
0: Ahí vamos.
3: Bueno, vuelven las funciones de la nona, hemos visto la producción, hemos visto cómo se transforma también la nona. Uh-huh. Bueno, ¿qué fue esto? ¿Lo pidieron? ¿Es especialmente para algún sector de público?
19: A pedido del público, no podemos andar por la calle y la gente nos pide, por favor, encarecidamente. Como decía un amigo, Duilio Lanzoni, es a pedido de los actores. Y del director en este caso. No, La Nona es un proyecto hermoso que yo por años estuve queriendo hacer. Lo hice este año, lo encaré porque logré armar el elenco ideal, le digo yo, y realmente no es por una frase armada ni hecha, sino que creo que...
3: Sale muy lindo.
19: Que logré lo que yo quería con el proyecto. Y dejarlo me costaba mucho. Uno de los objetivos de La Nona era trabajarlo para los colegios, para los jóvenes, y lamentablemente logramos hacer una única función que ya se hizo, digamos, con el Colegio Cervantes en su momento, y bueno, dije, pasa a la rural y vamos a hacer un nuevo intento de traer a los jóvenes a ver teatro y a ver esta obra, que además trabajan en los colegios muchos profesores de literatura desde hace años. Y bueno, me había quedado pendiente eso y dije, bueno, vamos a armar esas funciones, que de hecho hablé con todo el elenco de técnicos y lo vamos a hacer gratis para los que quieran. Los jueves a las 9:30 de la mañana vamos a estar acá haciéndolo. Ya hay una función que está armada y bueno, la posibilidad de armar otras. Y dije, y bueno, si hacemos para los colegios, rearmamos todo para los colegios, ¿por qué no hacer una más?
3: Aprovechemos.
19: Aprovechemos y hagamos una más, que sí, es verdad, que ha habido gente que nos cruza y nos dice, uy, me quedé con ganas de verla, hoy iría otra vez. Y bueno, hacemos, si esta sí es la última para el público en general, que va a ser este sábado.
3: Si la veo dos veces, ¿tu hermano trabaja, agarra trabajo? En la nona.
19: Le cuesta, no, pero el Chicho es un artista.
3: El Chicho es un artista.
19: Hay que entenderlo a él, que es un artista, y bueno, Anjula lo
20: protege. Anjula lo defiende, así claro. Que no, imposible.
3: Bueno, ¿cómo se aferran a veces algunos de los actores y grupos a una obra en especial? Esta es una, como pasó con Esperando una carroza, ¿no?
20: Ajá, sí. Lo que pasa es que, bueno, en toda la obra la posibilidad de crear el personaje es lo que a uno después lo mantiene unido a eso, ¿no? Creo que acá se lograron, se trabajó mucho, Carlos puso mucho también para que todos pudiéramos lograr lo mejor que podíamos. Y bueno, y evidentemente la respuesta de la gente también es esa, ha venido encantada a ver la obra.
21: Eso iba a preguntar, ¿no? Por ahí, después de tantas funciones, los personajes medio que salen solos, ¿no? Se van mimetizando.
20: Salen solos, pero hay que...
21: Componerlo.
20: Claro. O sea, uno tiene... Pero es más sencillo, obviamente. Además que, bueno, dominas la letra, ya sabes por dónde te moves, gestos, y entre todos nos vamos dando una mano y sale.
3: Siempre complicado es la nona, ¿no?
21: Perdón, ¿siempre hay lugar para la improvisación también?
20: Y algunas cositas de... Algunas frases o palabras.
21: Es una palabra que al director no le gusta, claramente.
19: De hecho, el proyecto anterior que tuvimos mucho tiempo, que fue, y que ojalá podamos hacer alguna más, que es El Loco y la Camisa, fue un proyecto que di margen a que todos podamos improvisar. Yo creo que desde mi personaje fui uno de los que más improvisé. Pero, a ver, La Nona es de Roberto Cosa, es un autor súper conocido, es un clásico, no da mucho margen a la improvisación. Sí surge, obviamente, en el momento, a veces cuando alguien o uno de los actores, un personaje, rumbea para otro lado con el texto, es una obra, tenemos que decir que es de 2 horas de duración, Y nada, bueno, lo solucionamos como podemos y volvemos y nos acomodamos y seguimos como debería seguir la obra. Eso también lo permite el hecho de haber hecho ya tantas funciones. La seguridad de poder jugar un poco con el texto, pero bueno, siempre no irnos y respetarlo, porque justamente es un clásico.
20: En notas anteriores se habían quedado con ganas de agradecer a la gente que los proveía de los alimentos para la nona.
19: La gente de Dorael, todo parte de lo que come la nona, que son salames, quesos, y la gente de la quinta, la verdulería, que también está lleno de verduras, frutas,
20: el pan.
19: El pan lo traemos nosotros, el guiso lo hace Anjula. En la nona hay mucha comida en escena, hasta que bueno.
20: Y de verdad.
19: Empieza a no quedar nada, que es justamente lo que cuenta la historia.
20: Bueno, ¿quieren decir el horario de la nueva función, esa que se sumó además de la del jueves?
19: Esta última función, que va a ser despedida para el público en general, va a ser este sábado a las 21 horas, acá en la biblioteca, en la sala nuestra de la sala de Vamos de Nuevo. 15.000 pesos el valor de la entrada, 2x25, hay una pequeña promo ahí para quienes quieran ahorrarse unos manguitos. Y bueno, vengan. Y vuelvo a ofrecer para los colegios, estamos dispuestos en octubre a armar alguna función más. Tenemos la que tenemos armada es el
20: 24 de septiembre.
19: De septiembre jueves. Que vienen jueves. Chicos del IJS, chicos
20: 9:30 de la mañana.
19: De la escuela técnica. Ya esa está casi cerrada. Okay, hay un grupito chiquito que podría sumarse a esa, que es a las 9:30, y bueno, seguramente ojalá podamos armar, si los profes se copan, de sacar a los chicos y todo lo que conlleva, uno lo entiende, es un esfuerzo. Pero bueno, somos 10 personas que gratuitamente queremos que el teatro llegue a los chicos. La experiencia con los chicos es maravillosa, nos pasó y nos sigue pasando cuando vinieron los chicos del Cervantes, después nos cruzan por la calle, y chao Carmelo, ¿cómo estás? Carmelo digo porque es mi personaje, pero le ha pasado a los chicos todos. También y el chico no se olvida de esos momentos, digamos, es esfuerzo del profesor, de los directivos del colegio, el hecho de sacarlos, pero bueno, hagan el esfuerzo.
20: Implica un momento de reflexión para los chicos también, que es importante, ¿no? Para poderlo analizar, para que ellos, o sea, le agrega un valor a lo que el profesor ya está trabajando.
19: Sí, de hecho tuvimos una charla muy linda después de esa función, unos 10, 15 minutos nos quedamos con los chicos, preguntaban, aportaban, hablaron muchísimo sobre la obra, estuvo muy, muy rico para ellos también y para nosotros. Y además digo, también tenemos dos funciones que empezamos con una pequeña gira. Vamos a estar el 10 de octubre en el Teatro Español de Trenquelauquen, festejando los 30 años del CEARTE, que es un grupo de allá de Trenquelauquen, que está en ese aniversario y hace un encuentro de teatro en el Teatro Grande de Trenquelauquen. Vamos a estar con la nona el 10. Y aprovechando que ya andábamos por aquellos lares, al otro día pasamos por Pehuajó y hacemos una función en lo de Oscar, que es una sala hermosa que hay ahí en Pehuajó de Teatro Independiente. Así que hay dos funciones más de la nona afuera.
20: Muy bien. Bueno,
21: éxito. La escenografía y eso.
20: Cargan, trasladamos.
19: Si alguien quiere aportar una camionetita, tenemos una, pero estamos buscando otra más porque es mucho. Es mucho de escenografía y la utilería, hay muchos cambios de vestuario, somos 10 personas, va a haber un apoyo que agradezco a la municipalidad, a Raúl, de la Dirección de Cultura, que nos va a aportar algo del combustible, pero bueno, el resto saldrá de lo que nos paguen por la función, y bueno, podremos pagar esa movilidad.
20: Éxitos en lo que hagan.
19: No,
20: gracias, muchas gracias.
0: Ahí teníamos entonces la charla con Carlito Teijón sobre lo que va a pasar con la nona. ¿Cómo vas vos, querido?
2: Muy bien, todo muy bien.
0: Me comí mi cochito salado, estoy atorado mal.
2: Tenemos los resultados de la previa, ¿sí? Bueno. En Ciudad 1438, en la provincia 9446, en Santa Fe 9748, en Córdoba 6875 y en Entre Ríos 8869.
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0: La clásica esquina, ¿eh?
2: Ya.
0: Bueno, Adri, mandame un audio ahí con eso que me contás. Me cuenta Adriana algo que le pasó con lo virtual. Viste que es mucho más fácil el audio que hoy temprano nos contaba Antonio. Lo vamos a volver a pasar, lo de Antonio, porque es importante lo que nos contaba hoy temprano.
4: Buen día, Daniel. Buen día, gente de la radio.
0: ¿Cómo andás?
4: Quiero hacer un comentario.
0: Sí.
4: No sé si me equivoco.
0: No. Pido, es importante, disculpa. Prevención.
4: Ha aparecido un ofrecimiento de trabajo en Clasificados Bolívar, de trabajo en una panadería, con sueldo y todo, un sueldo bastante aceptable. Y bueno, eso le ocurrió a mi nieto. Él entró en el Gmail de la aplicación del ofrecimiento de trabajo y bueno, se empezaron a pedir el carnet de manipulación de alimentos, cosa que no lo tiene. Le dieron un contacto para hacérselo y resulta que ese contacto era de Buenos Aires, un 011. Cuando me dijo eso, yo le digo, tené cuidado con eso. La cuestión que le pidió 45.000 pesos para hacer el carnet. Después le manda todo por mensaje de WhatsApp. Después le sale diciendo se equivocó, le dio un valor desactualizado. Son 65.000. Él me fue contando eso, le digo, no, para, chamullale un poco, si no estás trabajando, el cobro en la panadería iba a ser semanal, así que te espere una semana y le pagás los otros 20 y te mande el carnet. Cuestión que después le salió, yo te envío un código y después vos devolvémelo y te mando el carnet al toque. Y bueno, ahí cuando le dijo que le mandaba el código, este chico se avivó. No, me está jodiendo, me quiere hackear el WhatsApp. Le envió un código, distintos números, algunos de los que el tipo le daba y otros cambiados. Entonces saltaba error y ahí se terminó la cuestión. Así que digo, para que se sepan las cosas y nada más, que no le vaya a pasar otro.
0: Dale, amigo, un abrazo grande. Estas cosas hay que difundirlas porque en la necesidad de la gente de conseguir un trabajo surgen estas cuestiones. ¿Sí?
2: Sí.
0: Entonces ahí hemos visto, la verdad que encima que la gente está buscando trabajo, le sacan los pocos pesitos que le pueden quedar o que pide prestado para poder hacer eso. Y el curso de manipulación de alimentos se hace acá en Bolívar, es gratuito, no tiene costo, y lo podés hacer. Mira, ahí Carlitos nos dejó un dato y lo vamos a refrescar, porque siempre la voz del oyente tiene más polenta, me parece, ¿no?
6: Buen día, Daniel, ¿qué tal? Te paso un dato sobre el carnet de manipulación. Yo casualmente el otro día fui a preguntar ahí a la General Paz, la Secretaría de Trabajo. Dan los cursos los segundos miércoles de cada mes a las 2 de la tarde. No hay que anotarse ni nada, solamente ir a las 2 de la tarde el mismo miércoles y ya haces el curso y después te dan el carnet a los poquitos días. Totalmente gratuito, no hay que pagar un peso. Lo digo por si a alguien le sirve el dato, es así. No hay que ni anotarse ni nada, directamente al segundo miércoles de cada mes en el club, a las 14 horas. Listo, Daniel, que tengan un buen día.
0: Gracias, Carlito, querido. Un abrazo. Ahí tienen datos puntuales para no caer en eso. Nos dice Mariana también, utilizaron, es decir, hoy se copia un flyer, se hace captura de pantalla y después se replica. Así que tengan mucha cautela. Pregunten, siempre pregunten, no está de más preguntar. Es importantísimo preguntar, para no quedar enganchado con esta gente que le busca ganar un mango precisamente del laburante que busca trabajo. Insólito.
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0: Tengo las ofertas porque si no me decís al final puro espamento, ¿viste? 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Qué espamentoso, claro. Qué es, qué espamentoso, es puro espamento, no es puro espamento, es no. 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
0: 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Así, como felino. Dale. Bueno, contame qué vamos a hablar.
23: Vamos a hablar de boxia, Daniel, con Cristian Gutiérrez, porque Brian viene muy, pero muy bien y se consagró como campeón nacional. Pero Cristian va a contar los eventos que tuvo Brian.
0: Te hago una pregunta. ¿Esas fotos de las... las nuevas... pelotas nuevas?
23: Sí, las nuevas bochas que...
0: ¿Logró comprarlas?
23: Logró comprarlas.
0: Bien,
23: te lo va a contar, te lo va a contar.
0: Vamos
23: a escucharlo, Cristian.
0: Ahí vamos.
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9: Cristian Gutiérrez, buen día, ¿cómo le va?
10: Buen día, Mila, ¿todo bien?
9: ¿Cómo estás? ¿Contento?
10: Todo bien, sí, la verdad que estamos muy contentos por el triunfo que tuvimos este fin de semana pasado. La verdad que veníamos trabajando mucho para esto y se consiguió.
9: ¿Qué ganó Brian? Contame.
10: Bueno, el anterior, te cuento desde agosto. El 5 de agosto estuvimos viajando al Almirante Brown a un torneo nacional e internacional de pareja. Hasta último momento no teníamos pareja y terminamos jugando con un chico de Santa Cruz. El pibe se hizo 3.000 kilómetros para poder venir a competir. Nunca se habían visto, no se conocían, nada que ver el juego uno con el otro. Y nada, o sea, fuimos porque nosotros necesitamos tener rodado y saber más o menos dónde estábamos parados en el tema de juego. Hacíamos desde mayo que no teníamos competencia nacional y bueno, decidimos ir igual.
9: ¿Cómo respondo, Brian?
10: Primer partido arrancamos perdiendo por 4-2 y ya era como que se había desilusionado el equipo en el sentido de que nada, sabíamos a lo que íbamos, un chico que no se conocían, diferente forma de juego. Nada, terminamos el partido, tuvimos siempre la charla técnica al finalizar cada partido para organizarnos y nada, nos supimos organizar con Brian sabiendo de lo que se nos venía. Teníamos dos rivales por delante bastante complicados y le dijimos que bueno, que se tenía que poner la cinta de capitán, siendo que él tenía más experiencia que su compañero la primera vez que participaba en un torneo de pareja, y pudieron empezar a remontar los partidos. Llegamos a la semifinal. Son cuatro parciales, veníamos perdiendo un 4-0 en un tercer parcial. Tenemos dos minutos para una charla.
9: Bien.
10: En esa charla lo puse, como quien diría, en órbita para saber lo que tenía que hacer, y lo terminó remontando con su compañero un 5-4 y pasamos a la semifinal.
9: Bien.
10: En donde tuvo la medalla de bronce. Y este finde fue un torneo nacional en la ciudad de Junín en individual. Bueno, ya arrancamos desde agosto hasta ahora, veníamos arrancando con otra clase de entrenamiento porque son dos entrenamientos muy diferentes, en el cual que teníamos un objetivo que era tratar de poner en práctica lo que veníamos trabajando, porque ya te digo, son dos entrenamientos muy diferentes. Walter Alonso nos armó una rampa nueva el día domingo, nos terminó una rampa espectacular, la rampa en el cual no teníamos medida, no teníamos nada, faltándonos tres días para la competencia, así que también era ir a jugar a los ciegos y a no saber lo que nos íbamos a enfrentar.
9: Y todo se cumplió al pie de la letra, ¿no?
10: Sí, arrancamos el torneo arrancamos bien. Porque, bueno, eran 10 competidores, una zona de 4 y 2 de 3. Nosotros estábamos en zona de 3, ganó las dos partidos, y ahí es como que se empezó a concentrar más en el tema de lo que es trabajo táctico. Medida, caída de piso. Después nos toca jugar un playoff, lo ganamos también. Y llegamos a la semifinal con el amigo de él, que es un chico de Moreno, que está en la selección juvenil de la selección, y terminaron el partido empatando 3-3 y fueron a un tiebreak que le terminó ganando 4-3.
23: Y se metió en la final.
10: Y se metió en la final contra también un juvenil de la selección del club El Sarfi de Capital Federal, en el cual terminó ganando 4-3.
23: Y ganó muy bien, excelente.
10: Nada que reprocharle, o sea, ya te digo, lo que venimos trabajando desde marzo hasta ahora, tanto con el psicólogo deportivo, los entrenamientos, nosotros cambiamos mucho la forma de trabajar, ya te digo, el trabajo es con el psicólogo y lo que hacemos nosotros, y nada, nos dio un muy buen resultado, y lo positivo que sacamos de todo, más allá de la medalla, estamos muy contentos de haber obtenido el primer puesto todo, que la forma de trabajo nos está dando mucho resultado positivo y a su vez la tranquilidad con la que está jugando.
23: Medalla de oro y campeón nacional.
10: Exactamente. Ahora nos queda por delante Bonaerense, la liga que se hace la última fecha el 19 de noviembre, que también ya viene invicto.
23: ¿Dónde, acá?
10: No, en la ciudad de Chacabuco.
23: En Chacabuco.
10: Y nos queda una Interliga y la Supercopa, que se va a disputar en el Senar.
23: Hay que seguir trabajando. ¿La Supercopa qué fecha es?
10: Diciembre. Las primeras semanas. Todavía no tiene fecha, pero es la primera semana de diciembre.
23: Bueno, no terminó el año todavía.
10: No, nosotros todavía nos quedan tres competencias muy importantes en la que venimos trabajando muchísimo. Pero es mucho lo que se trabaja. Y más ahora, que déjame comentarte, Mila, y agradecerle a toda la gente que colaboró con el ALIA, con la rifa, ayuda de los sponsors, pudimos comprar el material nuevo que son las bochas y ya las tenemos con nosotros porque el técnico viajaron ellos al mundial en Corea y nos las trajo para que pudiéramos abaratar el tema de impuestos y bueno, todo lo que conlleva eso, y ya el lunes arrancamos a trabajar con todo material nuevo,
23: bueno,
10: rapa y bochas nuevas.
23: Objetivo cumplido, pero van por más.
10: Siempre vamos por más. Nuestro objetivo desde que arrancamos esto es llegar a la selección. Venimos muy bien encaminados y la verdad que estamos muy contentos con el trabajo de equipo que estamos haciendo. Porque esto no es solamente mío, ni solamente de él. Acá hay el psicólogo, tenemos ayudante a Gastón Lerga, tenemos a Walter Alonso, que siempre nos está dando una mano con todo lo que es material, que sabemos que es muy caro. Son muchas horas de trabajo. Walter, yo creo que no ha dormido durante 2 meses tratando de armar la rampa porque es todo un trabajo muy milimétrico. El trabajo del psicólogo nos apoya mucho. Es el psicólogo de la selección argentina de bocha. Hacemos un sacrificio porque son todos trabajo vía virtual. Hay que pagar un dinero todos los meses. Nada, es un sacrificio, pero un sacrificio que nos está dando
23: con mucho gusto
10: resultados.
23: Gracias, Cristian. Felicitaciones.
10: No, muchas gracias a vos, Mila, por siempre estar. Y nada, agradecer siempre a todo el equipo de para deporte que nos da una mano en lo que necesitamos, al municipio que siempre nos está bancando en lo que necesitamos. Y nada, esto recién empieza, como siempre decimos, y vamos siempre por todo. Y dejar a Bolívar en lo más alto que podemos.
23: Cristian y Brian Gutiérrez hablando de material de boxeo con los nuevos materiales, campeón nacional, el chiquitín, así que abrazo grande y siguen, van por nuevo que todavía. Pero la temporada sigue.
0: No hay pausa para ellos, ¿eh?
23: No.
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0: 44 minutos de las 11 de la mañana, una pausita muy breve, lo bueno si breve, dos veces bueno, decía un profe mío, y tenía razón, y ya venimos con más radio show. Está el móvil también generando noticias, está el móvil de exteriores de FM 10 Radio Ciudad, con Sandra y su VHF. Está Lunita Ledesma Arena con su empresita de marketing de empresas, también trabajando para redes sociales de la radio, y está el gallego para el canal de noticias. Y nosotros acá, Firmetex, acompañándote en esta mañana soleada, muy agradable, con una temperatura proyectada que ya a esta altura es sorprendente, ¿no? Es muy sorprendente, ¿sí? Oh, tenemos, gracias Adri por el mensaje, ahora lo vamos a pasar también para alertar. Hay que alertar, ¿sí? Hay que estar atentos, ¿eh? Todos tenemos que estar atentos. 21 grados ya, ¿eh? La humedad 56% y el viento del este a 14 kilómetros horas. La visibilidad óptima 15 kilómetros. Estos datos, lógicamente, son datos proyectados. Los reales los vamos a tener después de las 12.
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3: Aunque diga que ya te olvidé.
2: Ah, siempre. Ah, ¿por qué va a decir eso? No. Hay cosas peores, Hay cosas peores, Bueno, vamos a escuchar la historia que nos cuenta Adriana. Están las ofertas también de Supermercado Bolívar, que ahora en un ratito van a venir. Está el móvil también de la radio. Pero Adriana nos cuenta una historia que es importante tenerla en cuenta, ¿sí? Ahí vamos.
4: Hola, Daniel. Sí, lo que te escribí era sobre una estafa que a mí también me hicieron.
2: A ver.
4: Me la hicieron en abril y pude recuperar todo en 3 meses, digamos.
2: Mira, qué importante eso.
4: Pasó que en Facebook, viste, decía que Ioma Digital cubría el 100% los medicamentos. Entonces, bueno, entro ahí al chat, decía,

0: Que había que entrar al chat. Cuando entro al chat, me llamaron por teléfono. Creo que era por la tonada un cordobés. Me llaman por teléfono y me decían que me tenían que descargar la aplicación, una nueva aplicación, porque la que yo tenía ya, esa no cubría el 100%. Bueno, me chamullaron, me pidieron unos datos. La verdad que yo nunca sabí, no, nunca me di cuenta de que me podían llamar por teléfono, viste, entrando a un lugar así. Y bueno, y de esto pasó que me sacaron dinero de unas cuentas que tenía y me enviaron un crédito de 9 millones más o menos, del que pudieron sacar 1 millón por cuenta de DNI. Lo otro quedó trabado. Cuando mi marido se levanta, me estaban pidiendo la clave de home banking. Y ahí mi marido dice, cortá, cortá. Y empezaron a insistir, diciendo, no señora, que me echan del trabajo, no me vaya a cortar. Cortamos, insistentemente empezaron a llamar y a llamar y a llamar, y no atendimos. Mi marido se fijó y yo tenía un crédito de 8 millones en mi cuenta, cosa que yo no había sacado, me sacaron ellos de una manera muy rápida, no sé cómo hicieron. Entonces, bueno, fui a la comisaría, me mandaron a la DDI, hicimos la denuncia. Después fui al banco, pregunté, me dicen, si no tenés seguro, no se puede hacer nada. Yo rogaba tener seguro. Y tenía seguro. De seguro te descuentan, creo que 6.500 por mes. Te lo digo para que la gente se acerque al banco y pregunte, si no se da cuenta, si tiene seguro. Bueno, del banco por ahí adelante me dijeron como que no se podía hacer mucho. Bueno, desde la DDI igual me mandaron a Defensa del Consumidor. Bueno, y entre el banco y Defensa del Consumidor pudieron solucionar el tema en 3 meses, más o menos tardó, que me devuelvan el dinero que me habían quitado y que me devuelvan ese millón que pertenecía al banco. Yo al resto le pude dar de baja, al resto del crédito. Bueno, tardé 3 meses más o menos, pero fue un tema de mucho desgaste, de ir al banco, de llamar a Defensa del Consumidor, pero bueno, a mí me solucionaron porque tenía seguro. Es un seguro que te descuentan algo 6.500 por mes. Yo lo digo porque que la gente no le vaya a dar de baja a ese seguro. En mi caso yo soy docente, y si no saben si lo tienen al seguro, porque por ahí no se dan cuenta, que se acerquen al banco y pregunten, porque este tema de la estafa es bastante bastante seguido, ¿viste? Entre esas cosas también vi en Facebook que tratan de llamar a jubilados y pensionados, poniendo que la COPE hace el 40 o el 50% de descuento. También he leído de Gamuzzi, por eso también
1: aquí está muy atento.
0: Mi mensaje es que para los jubilados y pensionados estén muy atentos a esto, que no se metan en ningún chat, y bueno, y que tengan mucho cuidado. Lo mío, gracias a Dios, se pudo resolver porque tenía seguro, pero otras personas que no tienen seguro no les reconocen nada. Así que bueno, gracias Daniel, y yo quería comentar esto para que la gente sepa y que no les pase. Muchas gracias, Daniel.
1: Nos sirve a todos. Un beso para vos. Nos sirve a todos, Adriana, nos sirve a todos, porque hay que estar muy atentos.
2: Sí, señor.
1: Hoy me puse a hacer un reclamo porque hace varios días, ya 9 días creo que estamos en línea fija.
2: Sí.
1: Y me aparece un chat, como que fuera de Movistar, ¿no es cierto? Todo. Bueno, le explico, ¿viste? Porque como que había un operador respondiendo el chat y me dice, bueno, tenés que... Me pasó un número de cuenta en la tarjeta de crédito para abonar el asesoramiento. No, le digo, flaco, yo soy cliente de Movistar.
2: Claro, soy un abonado.
1: Me está cobrando y no me está dando el servicio y encima te tengo que pagar a vos. Y ya, no, pero vos pasame que... No, no, una cosa de loco, están afiladísimos, sí. Señores, están con mucha energía.
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1: En un ratito vamos a estar con los chicos que ya han producido esa nota y les vamos a contar que en Ambiguo siempre hay novedades. 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
1: No olvides.
6: Qué rico los chocolates que nos comió
1: Gilda. No olvides, déjame cerrarlo de César, no olvides que es la época de preparar las piscinas. Sí. Camiseta de ferro, no. Tiene que ser transparente el agua, no puede estar como la camiseta de ferro.
4: No,
1: chocolate,
4: no.
1: Contame.
6: Bueno, chocolate, algunas piezas de chocolate inventadas por Gilda, la combinación de chocolate, textura, de frutos secos, no, una exquisitez. ¿Dónde vamos a encontrar eso?
1: La acera 71.
7: Por eso, la acera 71.
1: Cerquita de la Cámara de
6: Comercio. Se llama co-branding, que se llama así cuando se juntan dos firmas, dos locales que no tienen nada que ver con dos personas diferentes. Por ejemplo, lo que es la marca Combustion, la marca Tubo, que es la que le anexó a decir a tu madre María Coviella. Y ahí en un sectorcito pequeño está Chocolate y Co, que es de Gilda. Que la verdad que cosas... Bueno, inauguró ayer y no quedó nada de la inauguración.
1: No
7: muy, muy rico, la verdad, realmente muy lindo. Y aparte, qué lindo, qué linda pincha,
6: Muy rica. Digo, muy linda. Bueno, hicimos una nota también para redes con Luna y ahora para el canal de noticias, que lo van a tener seguramente ustedes ahí. Y después nos falta la última nota, se la pasamos luego. ¿Te parece?
7: Dale. Ya estamos.
6: Hasta luego.
1: Hasta luego.
8: Tanto que lo anunciaron, tanto que nos contaron, tanto que nos hicieron imaginar sabores, estamos acá, en Las Heras 71. Estamos con María Coviella y con Gilda Iques. Ellas se han sumado, se han unido, pero no solamente como amigas, sino también como empresarias. Bueno, María, vuelve o renace lo que es Decirle a tu Madre.
2: Renace Decirle a tu Madre. Empezamos con Sola, con la ropa, y nada, le agregamos un toque.
8: Bueno, ¿cuántos años hace que vos estabas acá, en este lugar, o con la firma Decirle a tu Madre?
2: Con la firma Decirle a tu Madre, 24. Llevo 27 en la ropa, porque antes era Benjamín, 24.
8: Un montón. ¿Y cómo es esto de ir renovándose? Porque también entiendo que es como cuando le cambias los muebles a tu casa, cuando no sé, pintás o algo, lo mismo, querías renovarte para vos también estar un poco más...
2: Sí, queríamos, yo quería renovar, mi cabeza trabaja 24/7.
8: Muchas veces me dijo, no quiero seguir más, voy a cerrar, a sacarme la publicidad porque quiero hacer el cierre, la venta de no lo vendas. Tus propios proveedores te decían que siguiera.
2: Que siga.
8: Y es como que te reinventaste de alguna manera.
2: Me tenía que reinventar, porque yo lo necesito todo el tiempo. Y nada, charlando en la cámara con Ramiro me dio... Ahí me empezó a decir que fíjate, María, qué podés hacer. Y mientras Ramiro me charlaba...
8: ¿Quién es Ramiro?
2: Ramiro Pagola.
8: Ahí va.
2: Mi compañero de la cámara.
8: ¿Te aconsejaba?
2: Él me aconsejaba, me decía, fíjate qué podés hacer, qué podés reinventar para ir cambiando. Y nada, y yo salí de la reunión con Ramiro, pero ya tenía en la cabeza lo que quería.
8: Bien.
2: Y me encontré en el camino de la escalera arriba con Gilda y le digo, Gilda, ¿no querés poner tu chocolatería conmigo? Y me mira y me dice, ¿estás segura? Sí, le digo, después lo charlamos bien, pero...
8: Eso fue en la escalera de la cámara.
2: De la cámara. Le digo, sí, dale. Después lo charlamos bien, pero ¿te gustaría? ¡Ay, pero me encanta! Decía Gilda.
8: Claro.
2: Y yo me fui al curso que estaba haciendo en la cámara, la dejé... Pobre, la dejé...
8: Pensando,
2: y después vino a las 4:30, vino para acá... Y enloquecida, y bueno.
8: Llena de ideas, como la conocemos, que es Gilda.
2: Sí.
8: Bueno, de todas maneras, vos a este local también le pusiste una impronta. Lo acomodaste y le agregaste la marca que tenías vos, que era ya firme.
2: Combustión, que era que hace los 27 años que trabajo con ellos, le agregué tubos. Es otra marca que es para teens.
8: ¿Es tipo más de vestir?
2: Es más de vestir, es más...
8: Porque, ¿sabes lo que pasa? Vos, a los niños que estás vistiendo ahora... Cuando vendías ropa de bebé, tenías ropa de bebé. Cuando fueron preadolescentes, tenías ropa de preadolescentes.
2: Fui creciendo con ellos.
8: Fuiste creciendo con ellos y también creciste con la moda que le ibas brindando. ¿Para qué? Para captar siempre al mismo cliente. Está muy bueno eso.
2: Sí. Se me crecieron los clientes.
8: Claro.
2: Y es como que no los podía perder.
8: Está bien.
2: Los tenía que retener de alguna forma y nada.
8: Y lograste con esta marca Tubos, con ese...
2: Sí, con eso.
8: Bien. Bueno, y en esta renovación llega ella, que te la cruzás bajando, viste, como en las películas, te chocás con Gilda, pero que además son amigas, se han hecho amigas dentro de la comisión.
2: Sí.
8: Y el amor por el chocolate siempre lo tuviste, Gilda. Siempre sabemos que Gilda estuvo en eventos hace años. Muy buena profesora en cuanto a eventos, porque yo he aprendido mucho también de ella, pero ahora abocada al chocolate.
2: Sí, abocada al chocolate, sí, siempre me gustó el chocolate. Era como una materia pendiente que tenía con aprender. Bueno, en pandemia por ahí, esa época tan nefasta, aproveché y me puse a hacer algunos cursos, todo online obviamente, porque en esa época no se podía. Y bueno, y el año pasado hice la culminación del curso más largo, que fui a hacer algunas presenciales en La Plata.
8: ¿Cómo se llaman? ¿Curso de chocolatería?
2: Sí,
8: ¿cómo así
2: es? Tal cual. Tiene distintos niveles. Tienes nivel 1, nivel 2.
8: Ah, es los niveles.
2: Claro. Y bueno, y ya, viste que a mí no me gusta hacer nada si no me preparo. Entonces ya, listo, estaba preparada. Pero me faltaba todo esto, que me daba como mucho miedo encarar un negocio, hoy en la Argentina, que es medio bravo, qué sé yo, y una chocolatería que vos decís, bueno, tampoco es que vas a encarar como, por ejemplo, un negocio de ropa que necesitas como mucho espacio. Lo mío tenía que ser todo muy chico, muy íntimo, muy...
8: Claro.
2: Entonces, y a las vueltas con todo eso, con ganas, el mayor empuje... Me lo dieron mis compañeros en la cámara, los chicos que trabajan en la cámara. Ellos fueron mis chanchitos de la India.
8: Fueron probando.
2: Además, Fueron todos probando, todos probando, pero también ese incentivo a decir, anda por adelante,
9: claro,
2: ¿me entendés?
9: ¿Por qué no?
2: Eso te reanima, ¿me entendés? Uh-huh. Además de mi familia que está acá al lado mío, todo, uh-huh, como siempre, pero bueno, ellos extra, digamos, fuera de mi familia, fueron los que me impulsaron y me dieron esa fuerza para esto. No obstante, que yo ya lo tenía en mente en algún momento que iba a abrir.
9: Claro.
2: No obstante, ese día es real, me la cruzo a María.
9: La calidad.
2: Yo bajaba de ese curso porque había que despedir a... Se terminaba un curso que María lo estaba haciendo y había que despedir a la profe, entonces había subido para eso y María me ofrece esto. Me fui a mi casa, imagínate. Me lo encontré.
9: Nunca se te imagina, nunca te imaginas.
2: No. En La Plata se usa mucho esto de co-branding, pero bueno, viste, siempre pensás vos es allá. Nunca me imaginé acá una cosa así. Y mucho menos tan cerca, tan íntimo como con María, que a María lo conozco de, no sé, desde que vine a Bolívar, pero...
9: Eras nunca... profe de ella de gimnasia,
2: sí,
9: me decía.
2: Sí, fui profe de ella de gimnasia en aquellas épocas. Y después, este, bueno, siempre esa comunicación, inclusive de comprarle ropa para,
9: claro,
2: los niños.
9: Claro, a los nietos después.
2: Claro, primero Pía, después los nenes. Y bueno, y así, donde más nos hicimos más amigas, compañeras. Más compañeras, que tenemos viajes y todo eso, es en la cámara. Bueno, y ahí arrancó. Ya te digo, ese día fue algo, yo para mí, no, era algo, ¿viste? Cuando vos decís, había estado hablando por teléfono con Ramiro, mi hijo, y que él me decía, ya va a salir, mamá, te lo juro por Dios,
9: sí,
2: eso fue
9: creo,
2: a la mañana, a la mañana fue, ya va a salir, mamá, vos viste que siempre algo te va a salir, vos sos positiva, dale, que bueno, vos sos, que sos reemprendedora, que no sé qué, ya vas a ver, y al mediodía, lo llamo a Ramiro y digo, no, te cuento algo que no lo vas a poder creer.
9: Bueno, y acá dentro del local vos tenés todo lo que es chocolate que ya está hecho, pero también vos tenés por encargo los pedidos, digo, si alguien quiere regalar algo, ¿cómo es lo tuyo?
2: Sí, no,
9: y también inventaste algunos sabores.
2: No, la invención viene por el lado de la exigencia del curso, en realidad, uh-huh, porque ellos te piden como último trabajo hacer una receta propia. Bueno, entonces incursionas por ahí tanto en relleno como en... Así que tengo uno... un bombón que es pura y exclusivamente mío.
9: Tenés que ¿cómo se llama? Registrar la marca.
2: Y después, yo voy a tener acá chocolates y alfajores, como tuve siempre, lo que pasa en mi casa, ¿qué me pasaba? El no tener visibilidad,
9: claro,
2: es medio difícil hacer una venta masiva o diaria.
9: Bien, y acá lo que tenés es que vienen a buscar la ropita, entre que la mamá compra un chocolate, el nene quiere, lloren chicos, lloren que quieren chocolate cuando compra la ropa de acá. El clásico lloren chicos. Bueno, nada, suerte.
2: Bueno, muchísimas gracias.
9: Y también tenés, perdón, que le interrumpí, tenés los té.
2: Sí, té, compramos una marca... que es una marca que está muy instalada en el mercado nacional, se llama Sublime Té, porque hace más de 20 años que está instalada.
9: ¿Y la vajilla?
2: Y la vajilla también.
9: Bien.
2: Es de ellos, te mandan todo el kit completo. Y bueno, así que hicimos esa compra, y los tés son tés naturales, no son té para degustar, para disfrutarlo,
9: claro,
2: no es no ninguno es que baja...
9: Bien.
2: No. Ni para bajar de peso.
9: Es para saber de sabores,
2: sí,
9: nomás.
2: Claro, sabores. Bien. Exactamente. Y nada. Y
9: así que te llevas de acá la prenda que le compras a María, la tacita, si querés, el té que va adentro, el cuenquito y el chocolate para comprar.
2: Claro, regalería.
9: Todo. Regalería.
2: El té de regalería. Ahora arrancamos ya próximamente con la promoción del Día de la Madre.
9: Claro, el Día de la Madre.
2: Claro. Así que, bueno, los esperamos a todos. Yo feliz. Ayer fue un día hermosísimo porque hicimos esa especie de inauguración muy íntima, porque
9: sí,
2: el local es muy chico.
9: Y comieron mucho chocolate.
2: Muchos chocolates se comieron.
9: Bueno, a las dos, me encanta esta onda que le están poniendo. Les va a ir bien, porque están en la etapa de la vida que las cosas las hacemos bien o no las hacemos.
2: Tal cual.
9: Y bueno,
2: lo hacemos con gusto, con placer.
9: Y eligen hacer lo que están haciendo.
2: Sí. Exacto.
9: Así que éxitos para ustedes.
2: Bueno, muchas gracias.
1: Ahí hablaba Sandra con Gilda Iques, con María Covella, con este lindo emprendimiento que han iniciado las dos, y está allí disponible. Me voy a ir al menú de hoy como en casa.
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1: 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Pausita cortita, así como una, como si como viraje de Laucha.
4: Ah, bueno.
1: Y ya venimos con los juegos de azar, venimos ya con la otra nota deportiva. Empezamos a cerrar el jueves.

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2: Bueno.
1: Qué chico gauchito.
2: Vamos gauchito. Con los resultados entonces.
1: Vamos a ir al juego de azar, así ya te ayudo. Son las 5 loterías que siempre damos a esta hora.
2: Sí, señor.
1: Arranco con la de Jorge Macri, compañero de trote del Jabo. 1438 en la previa, 7795 los anteojos en la primera.
2: En la provincia previa, 9446. En la
1: provincia primera,
2: sí,
1: 6267.
2: Exacto. En Santa Fe previa, 9748. En la primera, 6356.
1: La caída que vas a tener vos, ¿eh? La de Córdoba, 6875. Y el 58. Yo sé que no me acuerdo qué es el 58.
3: El ahogado.
1: O el jorobado.
3: El ahogado.
1: Ajá. Bueno, el
3: 6757. El jorobado.
1: ¿Qué tal? ¿Cómo estás? 6.158 en la primera de Córdoba.
2: Muy bien, en Entre Ríos, previa 8.869 y en la primera 4.132.
1: El dinerillo, los metal.
2: Los números de hoy son 31 La Luz, 02 El Niño, 29 San Pedro, 101 El Agua, y a las cuatro cifras 0.288. En tanto, en Provincia de Buenos Aires, 57 El Jorobado, 213 La Yeta.
1: Fefe.
2: Y a las cuatro cifras, 5.621, La Mujer.
1: Ufú, pasa. Pasen por donde.
2: Jueguen por la mesa de Esteban.
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8: Hola Daniel, buen día.
1: ¿Cómo andás, Gordito? Bien, ¿vos?
8: Vos sabés que a mí cuando había puesto en venta la Trafi me engancharon. Supuestamente era un camionero de La Barría. Dice, yo, vos sabés que voy a pasar por Bolívar. Ajá. Si me podés ver ahí en la estación de servicio.
1: No.
8: Y podés llevar la Trafi, dice, en la estación de servicio y así la veo ahí. Bueno, fui... Al ratito, viste, me dice, vos sabés que tengo un seguimiento satelital, dice, en el camión y no tengo programada la parada en Bolívar, dice.
1: Nah.
8: Yo te voy a pasar un número, dice, un código también y reenvíamelo. Así, esto va a la secretaria, dice, y me habilita, dice, la parada en Bolívar. Y entré como un caballo.
1: En ese código te copia todos los contactos de la
8: WhatsApp. El código se me borró todo el WhatsApp. Y está de testigo Daniela, tu secretaria, que fue a la primera que le pidieron plata. Le pidieron plata a todo el mundo. Y bueno, viste, la mayoría se dieron cuenta porque dice que le decía el tipo, che, dice, vos sé que tengo una... Se me reventó una rueda de la Trafi, dice, acá en La Barría, dice, no me podrás mandar 20 mil pesos, ponerle, no me acuerdo cuánto era. No me podrás mandar 20 mil pesos, dice, para poner una cubierta usada, dice, para regresar. Y bueno, y la mayoría se daban cuenta porque viste que yo con persona, uno de ellos, mi hermano, siempre loco, y este lo trataban de otra forma, nada que ver la voz, viste, entonces se dio cuenta y los bloqueó a la miércoles. Y bueno, hice la denuncia, dimos de baja el WhatsApp y después a los 4 o 5 días lo hicimos otra vez, viste, pero menos mal que no jodieron a nadie, nadie dio plata porque se dieron cuenta, viste. Aparte vos tenés la mayoría de la gente. Yo no le podés ir a pedir plata, viste, para una goma. Vos tenés en tu familia alguien que le da uno, dos, tres que le podés pedir plata, pero no a todo el mundo. No tenés la confianza, viste. Así que se dieron cuenta todos y bueno, listo. Después me preguntaban, viste. Pero hay que tener un ojo con esto. Hijos de puta que son.
1: Sí. No, no quiero hacer la reflexión. Teniendo en cuenta las gomas, no quiero hacer ninguna reflexión, Gorquito, porque no va a quedar bien.
2: No.
1: Y si cuando una goma se rompe, ¿qué hay que hacer?
2: Sí. No, bueno, cállate la boca.
1: Hay que guardarla, ¿no?
2: No.
1: Hay que hacer de todo menos... Bueno, no, fuera, pero vos fijate qué bicharraco lo tipo, porque le dicen, tengo el taco... El tacómetro creo que es, ¿no? Que les controla todos los movimientos en el colectivo, en el camión o en lo que sea. Y evidentemente el... No, yo no las cambio nunca, las dejo en la gomería, Gorquito.
2: No, claro.
1: Le digo al gomero, dice, ¿querés llevarte las gomas?
2: Mm.
1: No, te la dejo a vos, le digo yo, no.
9: Hola, ¿qué tal? ¿Cómo estás? Yo, me parece que me ha pasado muchas veces que...
1: Bueno, ¿va a presentar la nota? Jorgito, gracias por el dato, pero es increíble. Fíjate, mirá cómo le buscan la vuelta, loco.
2: Sí.
1: Increíble,
2: sí.
1: Increíble. ¿Eh? Así que, a cuidarse. Hay que cuidarse. ¿Con quién vamos a hablar, Sandro?
10: Hay que estar atento. ¿Me está disportando
1: y vos? Sí, perfecto.
10: Vamos a estar ahora, la última nota de la mañana, con Fernando Novelli y con Victoria Bustos. Ellos nos cuentan sobre la actividad que va a haber este fin de semana. Se llama Festival y 3 de la tarde en el centro Contarles que va a haber muchos artistas que se han ofrecido de manera espontánea, se han sumado para poder hacer el festival, como por ejemplo Clara Tiani, Dolo y Fede, Seba Caire, Adlix, Lesca, El Mono Alabar, Maya Costa, El Negro Paz, Les Fuegues, se llama, Vero y Sergio.
1: Bueno. Entonces, también,
10: entre otros los artistas que seguramente se van a ir sumando con, bueno, una, va a haber cosas para tomar mate, bueno, una manera de expresar la bronca que tenga cada uno desde su lugar en ese lugar que es el Centro Cívico.
1: Buenísimo, gracias chicos, buena jornada y suerte mañana, ¿sí?
10: El sábado.
1: No, sí, mañana vos tenés que hacer
10: Que hablaba de los chicos de, le estaban hablando ahora.
2: No. ¿El sábado a qué hora es esto?
1: ¿El festival cuándo es?
10: El sábado 19 se cita a las 3 de la tarde, arranca la
1: 15
10: marcha.
1: Horas.
2: Está bien.
10: Y después de la marcha se hace el festival hasta la que terminen de cantar. Va a haber una grilla igual.
2: Perfecto.
1: Escuchamos entonces a los chicos y despedimos a Sandra, al Gallego, a Lunita. Y buen programa mañana para ti, que eres te va a tocar manejar los equipos, ¿sí?
11: Convocados por Victoria Bustos y por Fernando Novelli para que nos cuenten cómo se va a desarrollar esta marcha y festival por la bronca que se hace de manera simultánea, Victoria, en todo el país.
12: Sí, ¿qué tal? Buen día. La Marcha de la Bronca es una iniciativa a nivel nacional, autoconvocada, autoorganizada. Si bien parte desde Miriam Breckman, referente del Partido de los Trabajadores Socialistas, del cual formamos parte y somos militantes, está dirigida también hacia toda la población, a diferentes organizaciones, colectivos, sindicatos, diferentes sectores políticos que, bueno, forman parte también de esta organización. Y el objetivo de la marcha y festival es esto, organizar la bronca que está teniendo la población en contra,
11: claro,
12: de las políticas de ajuste, de odio y de entrega que tiene este gobierno de Javier Milei y todos sus cómplices.
11: Bueno, el festival se suma como para...

0: que la gente se quede un poco más y haya una devolución para el público que vaya a asistir, Fer.
1: Exacto. Hay artistas también autoconvocados. No hay un peso que se le saca a nadie porque es
0: todo totalmente gratis.
1: Artista autoconvocado, la gente autoconvocada, la gente que tiene bronca porque por los sueldos indigentes que tenemos, que no llegamos ni a los primeros días del mes con la plata, que esté enojado con el gobierno nacional, provincial, la marcha es contra Milei, pero cualquier bronca que la gente tenga, se puede expresar ahí.
0: Siempre con respeto, porque la idea de ustedes es visibilizar esto que está pasando, ver cuánta gente se hace presente y que está la misma que todos, y devolverles con algo de arte, un poco de música. Claro. ¿Y quiénes van a estar ahí, por ejemplo, en cuanto al festival?
2: En cuanto a lo artístico, bueno, primero va a ser la marcha. La idea es que arranque puntual a las 15 horas de este día sábado en el Centro Cívico. Va a ser un día muy lindo por lo que dice el pronóstico. Arrancamos con la marcha de 15 a 15:30 más o menos. Y después arranca.
0: ¿Por dónde van a circular?
2: Bueno, imaginamos que por el centro, por la avenida. Avenida San Martín. Eso también lo vamos a determinar en el momento. Y después arranca todo lo que es artístico. Bueno, va a estar Seba Caire.
0: ¿En qué lugar va a estar la parte artística? ¿También en el Centro Cívico?
2: En el Centro Cívico, sí. Seba Caire, Adri Pérez, Maya Costa, El Mono Lavar, El Negro Paz, Lesca, que son jóvenes que van a hacer freestyle, Vero Acosta y Sergio Carretero, Dolo Lopardo y Fede Suárez. Bueno, y les fue que somos, no sé, yo formo parte de esa formación, es un grupo de samba reggae, de tambores y de percusión. Y bueno, la idea es esta también, poder organizar toda esa bronca, por ahí entender que la salida es esta, colectiva, unificar todas las luchas, todas las broncas que está teniendo toda la población, jubilados, discapacidad, mujeres, sí, particularmente, disidencias, universitarios, trabajadores, poder entender que la fuerza la tiene el pueblo, que las luchas, si se organizan, tienen y se manifiestan, tienen mayor fuerza. Lo hemos demostrado el 6 de agosto cuando a nivel nacional y también a nivel local se organizó y gracias a la presión social que se ejerció se pudieron caer varios puntos de la ley de extranjerización. Bueno, también lo demuestra desde hace muchísimos años el colectivo feminista con las manifestaciones y las luchas por los derechos de las mujeres, la legalización del aborto, entre otras cosas. Bueno, entonces eso, entender que está bueno que podamos organizarnos y podamos salir a manifestarnos y a reclamar lo que nos corresponde y dejar de naturalizar que dejen de que nos vulneren los derechos a diario.
0: Esto comienza a las 3:30 de la tarde y después el festival, una vez que arranca, tiene más o menos un horario, se hará la tardecita, va a haber algo para comprar, alguna cantina o algo, o no han pensado en eso.
1: Está estipulado desde las 3 de la tarde hasta
0: que la gente se vaya.
1: Claro, hasta que las velas no ardan, como dicen. Y en cuanto a ventas de comidas y todo eso, sí, hay gente que se acercó, y bueno, hay que ver también.
0: Claro,
1: porque tampoco depende de nosotros, depende de la autorización y de todo eso.
0: ¿El sonido quién lo hace, por ejemplo,
2: El sonido lo hace Federico Suárez, o sea, también forma parte de compañero nuestro, pero es todo, bueno, bastante a pulmón. Esto de los emprendedores, sí, o sea, consideramos que por ahí cada uno, si quiere ir con su emprendimiento o lo que fuera, pida su permiso. Igualmente algo para el mate va a haber, la idea que también cada uno se pueda llevar su reposera, su mate, consumir, ir a pasar una linda tarde. Sí va a haber hay una grilla armada con horarios, porque después muchos de los artistas que se presentan también tienen otros compromisos. Claro. Y va a haber también un sector para infancias, que bueno, va a estar a cargo de terciarios, que también se coparon y se postularon para poder hacer eso, así que bueno, la idea es pasar.

0: que nos hace, somos toda gente que trabaja, gente de la salud, maestros, trabajadores municipales, porque viste que siempre nos tiran a agarrar la pala o andar a hacer algo más productivo.
1: Es que lo
0: No,
1: haces, pero el
0: todos
1: sábado a la tarde
0: trabajamos,
1: también te podés poner a...
0: claro,
1: Exacto. Y
0: y con
1: la...
0: respeto, siempre,
1: Siempre.
0: sí.
1: Y la idea es esto, entender que no podemos esperar hasta el 2027 para las próximas elecciones, que tenemos que empezar a manifestarnos hoy, la bronca está hoy y es importante poder salir a la calle y organizarnos colectivamente.
2: Muchas gracias, chicos.
1: De nada.
3: Bueno, ahí estaba entonces la grilla de lo que va a pasar el sábado. Bueno, mañana esta nota va a ir en horario lógico, como corresponde, no sobre el cierre, como
4: Claro,
3: estamos hoy.
4: más temprano.
3: Sí, para que la gente por ahí la.
5: Y el evento es el sábado, yo también lo iba a repetir el sábado.
3: Claro,
4: Claro.
3: exacto. 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Pablito me dejó algo de humor acá para la radio del pueblo, dice acá, así que mañana lo vamos a estar poniendo al toque, ¿sí?
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3: Mucho más. Ella viene deportes en un ratito nada más. 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Bueno, Mila ha utilizado.
7: Doy fe porque fue a mi casa a trabajar.
3: Y te resolvió el problema
7: impecable,
3: al toque, ¿sí?
7: Impecable.
3: Bueno, nosotros vamos a pasar por Casa Silvia y ya después vamos a deportes, ¿sí?
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3: Vamos a hablar de básquet, señoras y señores, porque hoy estamos colmados de material, ¿sí?
7: Correcto, momento de escuchar al director técnico de Sport Club, Marcelo Chelo Álvarez, que nos va a contar la actualidad, cómo fue el último partido y todavía lo que le queda en el fístula al básquet de primera división.
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7: Profe Chelo Álvarez, ¿cómo andás? ¿Cómo le va? Buenas noches, ¿cómo le va?
10: Hola Mila, ¿cómo andás? ¿Todo
7: Contame
10: bien?
7: Contame el último partido de Sport y cómo va marchando en primera división.
10: ¿Cómo andás? Mira, hemos tenido un año atípico con relación a los jugadores. Tenemos una situación distinta este año de la que ha vivido normalmente, porque tenemos jugadores, viste, grandes que están trabajando, bueno, hemos estado complicados algunos, entonces no hemos mantenido la regularidad durante el año, y más allá de eso hemos usado mucho los juveniles, que el proyecto del club, que juegan los chicos, están entrenando aproximadamente 7, 8, 9 casi, jugadores de U17,

0: y ahora subimos 2-15 esta semana. Y bueno, hemos tenido partidos que hemos perdido por 2 puntos, por 3 en suplementario ahí, que por ahí otros años se nos daban. En general hablo de Sport, ¿no? Esté el que esté, estamos hablando de un equipo de primera donde hubo algunos técnicos y se dieron siempre normalmente los resultados.
1: ¿Desde que llegaste sentiste algún cambio en tu equipo con tu llegada?
0: No, tiene una línea de juego, después un entrenador le puede dar un poco más de forma de jugar. El club te apuesta a que jueguen los chicos, a potenciarlo, el proyecto es ese. Sí, estamos hablando de un proyecto que se habló hace 3 años atrás cuando arrancó esto. Si bien la primera tenía formada, empezar a sumar chicos que en la camada esta están jugando en primera, que les viene bárbaro también para su categoría. Y bueno, ahora nos estamos encontrando con esto. Jugamos este fin de semana, fuimos a jugar contra Estudiantes, por lo que yo te decía, por una cuestión de trabajo, con 7 jugadores, y de los cuales 4 eran de primera y 3 juveniles, y le fuimos ganando por 10 puntos, 12, se nos fue al último por 4 puntos, 3 creo que era, en un partidazo hicimos, el Estudiante con un equipo completo, Alexis jugó los 40 minutos, y tuvimos rotación, ahora jugamos la otra contra Ferro, donde no tenía ningún juvenil, nosotros jugamos con 5 de primera jugadores y 6 juveniles, y jugamos bien, ganamos, ¿sí? Pero bueno, ahora nos toca Pueblo Nuevo, que son equipos del Prefederal. Pueblo Nuevo, Racing, Estudiantes tienen otro nivel porque tienen jugadores Prefederal, el mismo, o contratan jugadores, pagan, entonces a veces te encontrás con esas cosas, pero no, ningún equipo salvo Racing, ningún partido que perdimos creo como por 20, después hemos estado ahí, estamos en juego con todo el equipo.
1: Bueno, 3 cosas, la primera, juveniles que hayas pedido vos para tu equipo de subirlos a primera, lo decidió la comisión, y la tercera, me hablas de que hay muchos equipos que tienen jugadores de Prefederal, de Federal. ¿Bolívar podría llegar a tener eso? ¿Se puede traer a Bolívar un jugador así?
0: Sí, volvemos con la primera pregunta. Los jugadores del club, nosotros, yo justo coordino y los veo jugar, y es más, el año pasado los tuve a los U17, entonces sé cómo juegan. Entonces trabajamos para que ellos jueguen. Hay momentos que pueden subir, sí, jugadores, y a algunos les falta un poquito más, que ahora estamos subiendo a 3. 2 U15 la semana pasada y un U17. Son los que te van a potenciar. El año que viene, de los U17 que tenemos ahora y los 15, no, solamente 2 por una cuestión de estudio se van, el resto quedan en club. O sea que estaba hablando de jugadores que van a tener 2 años o 3 años ya estando en primera, que es un montón. Van a tener mucho más rodaje. ¿Sí? Con respecto al Prefederal, es un gasto importante. Se puede jugar un Prefederal. Por ahí el Prefederal te obliga a tener jugadores U21, 17, tiene una exigencia, no hay que poner todo grande o todo chico. Y está hablando de un costo elevado. Por ahí nuestro club va por otro lado, va por las inferiores, por la potencial, que en la Liga de la Barría estamos muy bien, si tenemos en cuenta que hace 2 años que estamos jugando.
1: Pero dan mucha diferencia ustedes entonces. Pues si ustedes ponen juveniles del club y los otros equipos con jugadores de Prefederal, hay mucha ventaja, ¿o no?
0: Sí, por eso mismo te estoy diciendo, estamos muy bien para el nivel que tenemos, que nosotros vamos por ese lado, ¿se entiende? Entonces, vos te estás enfrentando con Pueblo Nuevo, que tenemos que jugar ahora, que está jugando el Prefederal. Jugamos, que acá perdimos por 14-15 puntos, contra Estudiantes, que bueno, el otro día que jugamos, estaba entrenando justo el equipo del Prefederal, no jugó con jugadores del Prefederal, pero tiene un plantel muy amplio, Estudiantes tiene jugadores de todo tipo. Racing tiene un equipazo, ¿sí? Con jugadores del Prefederal. Que acá nosotros el primer tiempo lo terminamos perdiendo por 2 puntos. Después se nos fueron porque a la larga ellos tienen mayor exigencia y más físico. Pero estamos competitivos. Después hemos tenido por ahí partidos que hemos perdido por 2, por 3. Pero creo que más allá de los resultados que por ahí no se han dado, si vamos a ver en general, tenemos un equipo donde tenemos muchos juveniles, que eso es lo bueno.
1: ¿Cuál es tu juego? ¿A qué apostás? Y si los juveniles, los nuevos, se adaptan a este nuevo juego.
0: Sí, nosotros trabajamos con Iván, con Augusto, charlamos, Alexis, con los profes, una idea de juego, de sport que tiene que ser, de defender duro, de jugar un juego libre por concepto, que es la U17 es similar a lo de la primera, que lo estamos planteando ahora, donde le damos ciertos conceptos para que jueguen, y movilidad, y tratamos ahora, el básquet ha cambiado, ¿viste? Hay que tratar de correr la cancha un poco más, bueno, abrir la cancha. Siempre estamos conectados los entrenadores. Entonces tratamos de, en su medida, en las categorías, bajar una línea, que yo hablo con los entrenadores, de cómo tenemos que defender, que tenemos que ser agresivos. Bueno, creo que Sport sigue esa línea y nos ha dado resultado. porque el año pasado perdíamos algunos partidos y sosteníamos la misma línea, y este año con un equipo bueno en un inferior, y este año le estamos ganando siguiendo ese concepto, el básquet lleva tiempo.
1: ¿Cuántos juveniles, hablando del estado físico, y cuántos mayores sea el equipo para jugar?
0: Hoy
1: ¿o más juveniles que mayores?
0: Más juveniles que mayores. Hoy por hoy tenemos entrenando 6-7 mayores. Te vuelvo a repetir, algunos por trabajo, dos o tres por trabajo, otros por que han dejado por estudio de los grandes. Bueno, se ha ido achicando el tema de los mayores, sí, por diferentes motivos, entendible. Y hemos subido juveniles y se han acoplado bastante bien.
1: ¿El trabajo de la semana cómo viene?
0: Bien, bien, bien. Ahora justo vamos a entrenar porque con los juveniles, con los 17, viajamos a jugar los torneos bonaerenses. Sport va a jugar el interregional, el Seiza, con categoría U13, U15 y U17 y una de mujeres.
1: Entonces, ¿cómo están las categorías?
0: Bien, vamos a jugar contra San Vicente, nos toca los U17 y Lobos. Le toca a los U15. Esto es, allá arriba es buen básquet, así que vamos a ver qué pasa.
1: ¿Se está trabajando mucho en lo físico, Chelo?
0: Sí, estaba trabajando Connie, van mucho al gimnasio, Mila. Los chicos van al gimnasio, la primera van al gimnasio. Hoy por hoy, si no haces gimnasio, no te fortaleces, viste. El básquet de primera es mucho roce, muy físico se juega. Los mismos chicos también, viste, que estamos hablando de chicos de 17 años contra jugadores que tienen 20, 25, 30.
1: Bien, próximo desafío de primera.
0: Nos toca jugar contra Chacarita, acá, de local, y nos toca jugar.
1: ¿Cuándo? Queda,
0: y el otro viernes, este viernes que viene, no el otro. Nos tocaba Pueblo Nuevo, pero como juega preferido no podemos jugar, y estamos hablando para jugar Pueblo Nuevo visitante, allá por ahí el 28 o el 30 de este mes, y ahí cerraríamos la parte de la clasificación.
1: Bien, ¿cuánto falta para clasificar?
0: Entran los primeros 8. Nosotros estamos viendo ahí, estamos ahí para entrar entre los 8. Vamos a tratar de entrar séptimo, sexto, es la idea, y jugar contra el segundo o el tercero.
1: Bien.
0: Y después se juega y di vuelta, y después toca cualquier cosa.
1: A trabajar.
0: Bueno, gracias, Milán.
1: Gracias, Chelo. La palabra de Chelo Álvarez, director técnico de Sport Club, con lo que está jugando y con los próximos desafíos que viene para el básquet de primera de Bolívar. Nos vamos, volvemos mañana viernes y cerramos la semana deportiva. Chau, chau, chau.
2: Chau, Milán. Chau, Diositar. Nos vamos todos.
3: Bueno.
2: Acá no queda nadie porque son la 1:00 p.m. ya.
3: 22.4 la temperatura, sí. La humedad 56%, la presión 1009.7 hectopascales, el viento norte a 15 kilómetros y la visibilidad 15 kilómetros.
2: Claro, recordá que esos datos son de las 12.
3: Sí, sí.
2: Que ahí está pronosticado para las 4:00 p.m. una temperatura de 25 grados, que calculo que como va, se va a llegar, ¿no es cierto? Porque tenés 22.4 a las 12, ya ahora debemos estar arriba. Y marca que a las 3:00 p.m. vas a tener 25 grados.
3: Bueno, o sea,
2: casi
3: ojalá.
2: Primavera, casi
3: claro,
2: primavera.
3: Claro, casi, casi.
2: Chao, hermanito, hasta mañana.
3: Hasta mañana.
2: Cuídense mucho, los quiero.
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0: Hola, hola, hola, hola, hola, hola, hola, hola. ¿Cómo están, amigos? Llegamos al jueves. Ya estamos entrando en la recta final de la semana. Hoy vamos a descubrir algunas cosas que son bastante particulares de nosotros. Porque hay una pregunta que parece sencilla, pero divide a la humanidad. ¿En qué momento del día sos otra persona? Recién me levanto y sos un humano funcional. Después del café, antes de almorzar, después de comer, te sentís en una siesta con patas. O a la noche aparece la verdadera personalidad. También vamos a hablar de esas cosas que alguna vez nos parecieron románticas. Por ejemplo, todavía me gustan algunas cosas, Nico. Sí, olvídate. Me gusta escribir cartas, por ejemplo. Y todo eso hoy nos generan un poquito de vergüenza. Cartas de amor, canciones dedicadas, 40 fotos juntos, publicaciones eternas. Y vamos con el tema central de nuestra edición: escuchar una conversación ajena. ¿Por qué todos decimos que no escuchamos conversaciones ajenas? Pero si alguien empieza a discutir en la mesa de al lado, automáticamente bajamos el volumen de nuestro cerebro y sube el del restaurante. No sé qué nos pasa, pero es así. Además, tendremos informes, datos curiosos, mensajes y mucho humor. Esto es Jueves de ¿Qué hay? Mi nombre es Javier Márquez y está Nico en los controles. ¿Qué? ¿Qué? ¿Qué están contando acá al lado? Nico, bájale un toque el volumen. Bienvenidos.
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Bueno, primera pregunta de este jueves, chicos. ¿En qué momento del día sos otra persona? Porque hay gente que se levanta a las 6 de la mañana y parece que ya tiene 3 reuniones hechas, 2 negocios cerrados y un proyecto nuevo. Y después estamos nosotros. Suena la alarma, la apagamos, abrimos los ojos, miramos el techo y empezamos a negociar con Dios. 5 minutos más, por favor. Después el café cambia todo. El cerebro vuelve a conectarse, la persona aparece. Y hay gente que no necesita despertador, necesita un café con una contraseña. Bueno, ese soy yo. Nico, tenemos canciones. ¿Cómo sos? ¿Tenés una sola personalidad o va cambiando durante el día?

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0: Seguimos haciendo que hay edición de jueves, muy pero muy cerca ya del viernes, del fin de semana, cada vez lo tenemos más cerca, Nico. Bueno, yo te invito a que nos sigas en nuestras redes sociales oficiales, Instagram, programa que hay. Tenemos más canciones del invierno 2026.
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Bueno, estamos aquí en la radio para acompañarte, para poner lo mejor de nosotros. Y estamos conversando con vos. ¿Cómo sos? ¿Tenés doble personalidad, triple personalidad? ¿O todo depende de las horas? ¿O tenés una sola, siempre con buena onda? Después está el horario contrario, chicos. Después de comer, algunos desaparecen. Comieron y automáticamente el cuerpo dice, bueno, hasta acá llegamos. Baja la energía, aparece el sueño y se enciende el sillón de la siesta. Listo, ya lo perdimos. ¿Cuál es tu horario de máximo funcionamiento? ¿A la mañana, al mediodía, a la tarde o a la noche? Porque hay personas que a las 10 de la noche recién empiezan a funcionar, justo cuando el resto del mundo está buscando dónde cargar el celular.

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0: Bueno, qué lindo tema este para hablar con vos en el jueves, de que hay cosas que antes parecían románticas y hoy te dan un toque de vergüenza. Vamos a hablar de algo que cambió muchísimo, chicos. Cosas románticas. Porque hubo una época en la que recibir una carta de amor era espectacular. Hoy probablemente recibís una carta de 3 páginas y pensás, ¿por qué no me lo mando por WhatsApp? También están las canciones dedicadas. Esa canción representa nuestro amor. Y vos escuchabas la canción y decías, ¿por qué me dedicó esta? Porque la letra habla de una separación, quizás, de un amor que nunca fue. Hay canciones románticas que, si prestás atención en la letra, son prácticamente una denuncia policial.
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Seguimos hablando con vos, estamos en el jueves de ¿Qué hay? Y después aparecieron las redes sociales, chicos, para hacer todo tipo de dedicatoria. La pareja que subió una foto, después otra, el álbum, la historia, el video. Y al tercer día ya sabíamos dónde habían cenado, qué comieron y quiénes le sacó la foto incluso. Preguntamos, ¿qué gesto romántico ya no comprarías o ya no lo haces? Si una pareja sube 40 fotos juntas en la semana, uno ya sabe si están enamorados o haciendo una campaña publicitaria. Bueno, momento de compartir más canciones en el jueves, ¿te cae? Nico en controles, que pone lo mejor.

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Bueno, tema central de nuestro programa, Nico. Escuchar una conversación ajena. Qué vergüenza, por favor. Bueno, yo lo hago. Llegamos al tema de este jueves. Hoy vamos a ser sinceros, chicos. Todos escuchamos una conversación ajena. Todos. No podemos negarlo, pero pasa. Estás en un bar, por ejemplo. Dos personas en la mesa de al lado empiezan a discutir. Y automáticamente escuchás. No querías, pero escuchás. Intentás seguir con tu conversación y no se puede. Pero una parte de tu cerebro está diciendo: pará, ¿qué pasó con Martín? ¿Qué pasó con Micaela? Y ahí ya estás involucrado emocionalmente en una relación de dos desconocidos. No somos chusmas, no, para nada. Somos investigadores privados sin matrícula.

Más música, más canciones, de eso se trata la cosa aquí con ustedes. Nos escriben, nos solicitan canciones, nos comentan los temas que tenemos en nuestro programa, en nuestras redes sociales oficiales. Programa que hay en Instagram, Javier Márquez envió todo eso en la misma red social. Nico es nuestro operador de lujo que pone todas las canciones y me dice, Javi, cada vez falta menos para la primavera.

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Bueno, te decía, el chisme en la era de las redes sociales. Antes, si querías enterarte de algo, necesitabas que alguien te lo cuente cara a cara en una conversación vecinal. Hoy tenemos las redes sociales y eso cambió completamente el juego. Una persona sube una historia, por ejemplo, otra persona pone una indirecta. Después aparece una canción, después alguien deja de seguir a alguien. Y nosotros acá pasó algo. No sabemos qué, pero pasó algo. Y empezamos a armar una película, una cosa de locos. Las redes sociales convirtieron a miles de personas detectives con Wi-Fi. Y está el clásico, Nico. ¿Viste que el fulano borró todas las fotos con la pareja? ¿Viste? ¿Lo viste? Y ahí ya está. Terminás entrando en esa historia. No necesitamos confirmación. El tribunal de Instagram ya detectó sentencia. Y después, capaz, simplemente borró las fotos porque quería liberar espacio. Y nosotros ya armamos tres teorías.

Bueno, seguimos haciendo lo que hay en el jueves. ¿Qué se pone bueno en el jueves, Nico? Sí, está cada vez mejor. ¿Qué haces cuando escuchás algo interesante, por ejemplo? Ahora queremos confesiones. Cuando escuchás una conversación ajena interesante, ¿qué haces? ¿Seguís escuchando? ¿Te haces el distraído? ¿Mirás el celu, pero tenés el oído apuntando? ¿Te levantás después de alguien? ¿O directamente te olvidás porque no querés meterte? Puede ser. ¿Mirás el teléfono y seguís escribiendo un mensaje? ¿Qué haces? Hay conversaciones, algunas interesantes, y otras no tanto.

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0: Bueno, chicos, seguimos haciendo qué hay y queremos saber, chicos, cuál es tu horario de máximo funcionamiento. Pero que no lo escuche tu jefe, claro. ¿Sos una persona de mañana, de tarde, de noche? ¿O funcionás solamente cuando aparece una energía? Porque también existe esa gente que durante todo el día está cansada, todo el tiempo cansado. Pero cuando tiene que dormir, ahora sí tiene energía. Y empieza a ordenar la habitación, mirar videos, responder mensajes y pensar en decisiones tomadas en el 2017.
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Amigos, amigas, así llegamos al final de este jueves en ¿Qué hay? Hoy descubrimos que podemos tener diferentes personalidades, según la hora, por supuesto, y a la noche aparece una versión nuestra que quiere hacer absolutamente todo. También hablamos de esas cosas que antes nos parecían románticas y hoy nos generan un poquito de vergüenza. Y obviamente, escuchamos conversaciones ajenas. Bueno, no nosotros, ustedes, los oyentes, yo no. Nosotros simplemente hicimos un informe periodístico, nada más. Gracias por los mensajes, por los chismes, por las conversaciones, por las historias. Mañana seguimos haciendo Más que hay en el viernes, con más humor, más debate, más historias. Mi nombre es Javier Márquez, el gran Nico en los controles. Que tengan un excelente jueves. Y recuerden, si hablan algo importante en un lugar público, hablen bajito. ¡Chao!

0: Listo, Orti. Apagamos el mic por ahora.
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0: ¿Qué hay?
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2: Tú no lo entiendes bien.
3: ¡Tú no me entiendes!
0: Pero tranqui, la seguimos en la próxima. Hasta acá. ¿Qué hay?
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0: Hola amigos, llegamos para compartir con vos momentos de música con los artistas que te gustan. Mi nombre es Eva Sebal y estos son los primeros 30. Ella presentó esta canción por primera vez en la cadena Hit Radio Music y el grupo Pentatonix la versionó a capela y la final del American Idol del 2016. Un disco que se llama Thank You, excelente artista, y hablamos de Meghan Trainor, No.
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0: Ángeles Azules.
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0: Los muchachos de Villa Urquiza, Dante Spinetta, Emanuel Jorviler, momento de fama en el que, bueno, fueron protagonistas en los años 90 con una estética retro y entre bromas y referencias hacia la cultura popular, los hace muy irreverentes, se metieron en el mercado estadounidense, le fue muy bien. Habló de Ilia Curiaquian de Valderramas. Sigue.
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0: en la cadena ESPN y también en X Game Oslo. Es un evento deportivo para todo el mundo. Alan Walker, Solheim Fade.
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0: Vísperas es un álbum de Coti que cuenta con muy buenas canciones como 50 horas. Se grabó en los primeros meses del año 2014, pero bueno, en Argentina llega recién en marzo del año siguiente. No le va muy bien a Coti en el amor, eso lo sabemos, pero en la música es excelente y disfrutamos de Coti Sorokin, Profundidad.
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0: Casa Belén.
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0: Este trío se formó en Londres en el año 2010. Saltan a la fama 5 años más tarde tras ganar una encuesta de la BBC Sound Off, que es un sorteo anual que realiza la compañía por los críticos hacia las figuras de la industria musical. El objetivo único es encontrar bandas emergentes. Ian and Ear, To Love, Desire.
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0: originalmente está escrita y grabada por Tracy Chapman del año 88, una canción que cuenta la historia de una mujer que lucha por salir de la pobreza. Esta nueva versión para el DJ Jonas Blue, cuyo sencillo Fast Car, una nueva versión de la canción de Tracy en colaboración con Dakota, se lanza nuevamente y hace que eleve su carrera a nivel internacional a principios del año 2016. Se sitúa entre los 10 principales sencillos de esta lista de popularidad musical en más de 12 listas. Jonas Blue, Dakota, Fast Car.
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0: Sonidos electro, pop y con muchos sentidos ochentoso bajo un rendimiento para esta canción, pero no significa que no podamos escucharla y disfrutarla acá, en los primeros 30. Ellie Goulding, Something in the Way You Move.
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0: La dupla del artista Enrique Iglesias y el cantante Wisin obtuvo buen rendimiento en Bélgica, ocupando el quinto lugar de su Ultra Pop Hungría para el Single Top 40 y en los Estados Unidos el Hot Latin Track. Enrique Iglesias, Wisin, Duele el Corazón.
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0: Sacamos esta canción del álbum de This Is Acting y es una mezcla con Jean Paul como invitado. Originalmente este tema fue escrito para Rihanna, pero bueno, ella lo rechazó porque sentía que no era para ella. Y es así que Sia decide conservar este tema, canción que adivinen qué. Se metió en la cima de las listas Billboard y su primer número uno en los Estados Unidos. Sia, Jean Paul, Cheap Thrill.
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0: Seleccionado como el tercer sencillo de Pretty Boy, Dirty Boy, y debido a esta gran demanda de los fanáticos de Maluma en las redes sociales, fue enviado a las estaciones de radio el 9 de febrero del 2016. Meses después de ese mismo año, una versión remix con el cantante puertorriqueño Yandel ya estaba disponible como descarga, lo que hace que esta canción se acomode dentro de los más escuchados del 2015.
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0: nuestra queridísima Tini Tini Tini, chiquita ella. Una canción para todos los fanáticos. Llega su voz a los films de Disney, contando la vida de una estrella adolescente. Siempre brillarás alejaba a Tini Stoessel de su papel más importante de Violeta, para convertirla en una de las artistas más queridas en nuestro país. Tini Stoessel, Siempre brillarás.
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0: De su disco Quiero que sepas, junto a la artista británica muy requerida por su estilo de voz única, ideal para este tipo de producciones electrónicas, juntos van por el 2016 y nos ponían a bailar. Juan Magán, Luciana, a bailar. Gracias amigos por haber estado con nosotros, espero que lo hayas pasado súper bien. Nos encontramos la próxima acá, con más canciones, artistas y primeros 30. Chau.
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Qué clásico para comenzar a transitar juntos otro encuentro de música romántica en la radio, ¿no? ¿Qué tal? ¿Cómo les va? ¿Cómo andan? Muy, pero muy buenas tardes. Llegó la primavera. Qué día lindo nos ha tocado, por favor. En la mañana estuvo mazo, pero a la tarde una jornada espectacular realmente. Tirando a calorcito, diría yo. Pero bueno, bien, bien por esta bienvenida a estos días después de tantos de frío que nos ha tocado, ¿no? Bueno, aunque todavía falta para el comienzo de la primavera, faltan viernes, sábado, domingo y ya el lunes estaremos con nuestra bienvenida primavera. ¿Todo bien por ahí? ¿Todo ok? Bueno, esperemos que sí. Por acá por la radio, por supuesto que bien. Contento de poder compartir un nuevo encuentro de música romántica. Haremos un lindo recorrido hasta las 21:30 exactamente en esta jornada de jueves 17 de septiembre del año 2026. Y comenzábamos con un pedido especial para Claudia. Un beso gigante, Claudia. La música de Luis Miguel, La Incondicional. Vamos, que recién comenzamos.

0: La música en compañía de Marco Antonio Solís. Marco Antonio Solís, el peor de mis fracasos. Gracias también a Ana, por ahí, que ya me está acompañando, como todos los días, por supuesto, a esta hora.
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3: Bueno, muy bien, le damos la bienvenida ya a Romy, que nos está acompañando como todos los días, por supuesto. Gracias, Romy. Alejandra, por acá nos ha solicitado que le pasemos algún tema de programación, ¿no? Le voy a mandar un saludo grande a Graciela, que seguramente me debe estar acompañando en la pollería a esta hora. La música, hoy con un par de recuerdos, precisamente, ¿eh?

Un par de recuerdos para compartir de la mano de Diego Verdaguer. Diego Verdaguer a esta hora haciendo Volveré. Bueno, le damos la bienvenida a Liliana, que ya nos está acompañando. Gracias, Lili, como siempre. Andrea por acá se ha sumado también para solicitar un tema cualquiera, el que tengamos en programación para acompañar los mates. Hace un ratito llegué de trabajar. Bueno, buenísimo. Algunos recién ingresan después de una larga jornada y otros comenzamos a trabajar a esta hora precisamente, ¿no? Gracias, Lili, te mando un beso grande, que tengas un lindo jueves precisamente, ¿eh? El saludo ahí para Viviana, que también me está acompañando. Gracias, Vivi. Compartimos la música ahora de la mano de Cristian Castro.

La música en el recuerdo, la propuesta de Cristian Castro. Cristian Castro haciendo Una y Mil Veces. Bueno, recién dialogaba con Mica y me dice Mica, si habré tarareado, mendigo, ese tema musical. Bueno, ahí estábamos, Mica, no me salía la palabra. Bueno, gracias por la compañía de todos los días. Te mando un beso grande. Norma por acá también está sintonizando FM10 en Radio Ciudad. Señora Teresa Campion. ¿Cómo va, Teresa? ¿Todo bien? Bueno, me ha escrito algo, Teresa, por acá. Dice, buenas tardes, hermosa tarde para matear en el parque. Así lo hice yo y fui a pasear, me dice la señora Teresa Campion. Bueno, estuvo ideal la tarde hoy, ¿eh? Vamos a ver cómo finaliza, porque llega ya el atardecer noche y es como que se pone un poquito más frío, ¿no? Pero bueno, ya se va a ir el invierno, ya en definitiva, ojalá que así sea. Verónica, hola Sergio, dedícame un tema, ya te estoy acompañando. Bueno, gracias Vero, ahí por estar del otro lado. Seguimos disfrutando de momentos, de historias, por FM 10 Radio Ciudad. Bienvenida Teresita, ¿cómo anda? Nuestra amiga, la catamarqueña, que me acompaña todas las noches, por supuesto.

Un beso grande para Vane, que me está acompañando. Gracias, Vane, como todos los días, por supuesto. Bueno, tengo un par de mensajes más. De a poquito vamos a ir cumpliendo con cada uno de ellos. 12 minutos nos separan de la hora 19. Hola, Sergio, te estoy escuchando. Hermoso día, jueves. Un abrazo. La señora Olga Escardini, en un ratito le vamos a regalar algo de Jorge Rojas, precisamente para este encuentro. Bueno, le damos la bienvenida a Sara, ya te estoy acompañando, Sergio. Bueno, gracias, Sara, ahí por estar del otro lado. Mónica, que también está en sintonía de FM 10 Radio Ciudad. Seguimos avanzando con muy buena música hasta las 21:30 exactamente. Disfrutamos del amor, de momentos. Vanessa Martín, Matías Damasio.

0: Bien, compartimos la música a esta hora, música romántica, hasta las 21:30. La propuesta giraba en torno a estas voces, Vanessa Martín y el brasilero precisamente, ¿no? Nadia nos está acompañando, le damos la bienvenida a Nadia. En un ratito cumplimos con otro mensaje. Por acá, Patricia, hola Sergio, te estoy acompañando, que tengas un excelente, excelente programa, ¿eh?
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1: Qué lindo tema y un tema con reflexión, precisamente a esta hora, ¿no? Bueno, gracias Gabriela, gracias también a Eva, que se ha comunicado, saludamos también a Lidia. En un ratito nada más, vamos a cumplir con los mensajes como corresponde, ¿no? Bueno, seguimos avanzando, alguien había solicitado por acá algo de Sin Bandera.

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14: Bueno, muy bien, 19 horas con 37 minutos, tengo un par de mensajes por acá, quiero ir sumando. Olga Escardini, la señora Olga Escardini, bueno, ya le vamos a regalar algo de Jorge Rojas. Sergio, hoy muy ocupado, recién me pude enganchar con tu programa, te estamos escuchando recién. Buen programa, abrazo grande, desde la calle Pringles. Saludamos a María y Carlos que me están acompañando. La abuela Irma desde barrio La Ganadera me está acompañando. Dice, hola, buenas tardes Sergio. Me pasaré un tema lindo. Gracias, gracias. Se vendrá la primavera con este día hermoso. Ojalá, abuela, ojalá que se llegue la primavera, ¿no? Y para festejar con un picnic el próximo día lunes, precisamente. Así que, abuela, vaya preparando los sanguchitos y demás. Bueno, a ver, Sara, desde la calle Leiría, hola.
15: Hola, Sergio, buenas tardes. Recién enciendo la radio. Estaba un poquito afuera porque está linda la primavera esta de hoy. ¿Qué nos esperará después? Pero hay que disfrutar el hoy, no pensar el mañana. Hay que disfrutar hoy. Mañana va a ser igual. Calorcito. Después, aprender los calefactores, dijo. No, digo nomás. Ya debe seguir el tiempo lindo ahora. Ahora va a seguir el tiempo lindo. Bueno, ¿algún tema de programación me podés pasar? Lidia de calle Leiría. Un besito.
14: Bueno, gracias Lidia por la compañía, ¿eh? No, ojalá que no se enciendan los calefactores. Yo al menos ya los dejé de lado, pero bueno, por ahí si viene mucho frío habrá que encenderlos nuevamente, ¿no? Pero esperemos que no. A ver qué nos dice Eva por acá.
16: Buenas tardes, Sergio. ¿Cómo estás? Espero que muy, muy bien. La verdad que sí, que es muy, muy linda tarde. Muy buena. Oh, lindo comienzo. Hoy te quiero pedir algo de Sergio Denny. Puede ser el que tengas. Un beso y hasta mañana, si Dios quiere, de corazón a corazón. Que tengas un muy, pero muy bendecido fin de...

0: La música en compañía de Sergio Denis. Qué lindo tema este de Sergio Denis, ¿no? Los sonidos del silencio. Bueno, Patricia nos había solicitado por acá algo de Ricardo Arjona. Ya vamos a estar cumpliendo con la música de Ricardo Arjona. 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
0: Bueno, bien, ¿eh? Vamos a continuar transitando juntos la noche. Vamos a cumplir con la señora Olga Scardini, que me está acompañando. Le vamos a regalar un tema de Jorge Rojas.

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1: Mariela me está acompañando desde Villa Diamante a esta hora. La música giraba en torno a Jorge Rojas, haciendo Por si volvieras. Te seguís comunicando, formando parte de este encuentro, hasta las 21:30 exactamente. Por acá vamos a saludar a Laura, que también está en sintonía de la radio. Gracias, Laura, como todos los días, por supuesto. Dice, hola, Sergio, buenas noches, pasamos un tema, gracias. Bueno, gracias, Laura. La abuela Teresa nos está acompañando. Hola, amigo, te estoy acompañando, qué lindos temas estás pasando, muchas gracias. Que tengas muy buenas noches de parte de la abuela Teresa. Bueno, gracias, abuela, y ojalá esté bien de salud, ¿no?

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3: Bueno, muy bien, ¿eh? Vamos a seguir sumando oyentes que se van comunicando. Vamos a complacer a la abuela Irma, que me está acompañando en Barrio La Ganadera a esta hora. Hola Sergio, dedícame un tema, como todos los días sos mi compañía. Saludos de parte de Karina. Gracias Karina también, ¿eh? Bien, vamos a continuar con más música. 620485, redes sociales, Sergio Fabián Mancilla Ceballos.

La música en compañía de Amanda Miguel. Amanda Miguel a esta hora para complacer a la abuela Irma que nos está acompañando. Gracias, Janina, un beso grande. Nos está acompañando Aide Rivero desde Barrio Parque. Muchas, pero muchas gracias, por supuesto. Por acá vamos a cumplir con María y Carlos. Le vamos a estar regalando algo de Luis Miguel a esta hora precisamente. Jueves 17 de septiembre del año 2026, frase de la radio: no dejes nada para después, porque en la espera te puedes perder los mejores momentos. Santoral del día: Santa Ariadna y Santa Camelia en el día de hoy. La farmacia de turno: Albanese, Avenida Lavalle 374, teléfono 42 81 42.

Bien, compartimos la música de Luis Miguel a esta hora. Gracias María, gracias Carlos por acompañarme. Un saludo grande para Hilda, que está sintonizando FM10, Radio Ciudad a esta hora. Bueno, ojalá de a poquito se vaya recuperando ahí de algunas nanas, ¿no? Cambios de temperatura y demás.

Existe una etapa de la vida en la que el espejo empieza a tratarnos con una sinceridad casi ofensiva. El cabello se va retirando discretamente, las rodillas comienzan a emitir boletines sonoros. La memoria, a veces, decide jugar al escondite precisamente con el nombre de esa persona que acabamos de encontrar en el supermercado. Y también está el fenómeno más cruel de todos: levantarse de la silla soltando un "upa" involuntario, como si la columna necesitara una autorización verbal para funcionar. Pero tal vez haya una belleza secreta en todo eso, porque mientras el cuerpo va negociando lentamente sus límites con el tiempo, el alma, curiosamente, empieza a hacerse más grande, más generosa, más paciente, más humana. Llega una edad en la que ya no necesitamos ganar discusiones inútiles, ni demostrar inteligencia, ni competir por importancia. La vida finalmente nos enseña que ciertos trofeos pesan más de lo que valen. Entonces empezamos a cambiar la prisa por la presencia, y eso lo cambia todo. El café deja de ser solo café. Se convierte en ceremonia, en encuentro, en una excusa para conversar sin mirar el reloj. Las amistades antiguas adquieren un brillo especial porque han sobrevivido a las décadas, a los desencuentros, a los cambios, a las pérdidas, a la terquedad e incluso a las opiniones políticas. Un milagro estadísticamente improbable para los hombres mayores de 70 años, especialmente en los grupos de WhatsApp. Y el amor, ¡ah, el amor también cambia! Ya no necesita incendiar el mundo, basta con calentar el corazón. A veces llega en forma de un mensaje sencillo: ¿estás bien? Y listo, eso ilumina el día entero. También descubrimos que la aventura en la madurez ha adquirido nuevos significados. Dormir toda la noche sin despertarse dos veces para ir al baño se ha convertido casi en una experiencia trascendental. Encontrar un examen médico con todos los valores normales provoca una emoción similar a la de ganar una Copa del Mundo. Y viajar sin olvidar los medicamentos ya puede considerarse un acto de audacia internacional. Pero hay algo profundamente épico en seguir viviendo con ternura a pesar de todo. A pesar de las ausencias, a pesar de las despedidas, a pesar de los amigos que se fueron demasiado pronto y dejaron sillas vacías en nuestras mesas y silencios difíciles de explicar. Y aún así, seguimos organizando encuentros, planeando viajes, riéndonos de las mismas historias, inventando motivos para celebrar cumpleaños, plantando lapachos blancos en algún rincón de la memoria. Tal vez sea eso lo que sostiene al mundo sin que nos demos cuenta. Hombres y mujeres comunes que insisten delicadamente en seguir amando la vida, porque envejecer no es desaparecer, es disminuir el ruido exterior para escuchar mejor lo esencial. Es descubrir que quizá la felicidad nunca fue una línea de llegada. Era simplemente aquella buena conversación después del almuerzo, la llamada inesperada, el abrazo prolongado, el amigo que todavía recuerda tu apodo de juventud y la mesa donde alguien siempre guarda un lugar para ti. Al final de cuentas, tal vez la gran victoria de la madurez sea esta: aprender que la vida ya no necesita correr. Ahora puede simplemente sentarse con nosotros a la mesa.

0: Bien, compartimos la música de la mano de los Nocheros haciendo Sol Nocturno. Gracias a Aide Rivero por acompañarme desde Barrio Parque a esta hora de la noche. Y la abuela Elvira desde Barrio Los Orzales. Por acá Alejandra nos ha solicitado también un tema. Vamos saludando a Silvia, Rubén y Kiarita, que forman parte de este encuentro.
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0: Bien, compartimos la música de la mano de Lucho Arrieta. Lucho Arrieta a esta hora haciendo Dígale. Comunicate, sé parte de esta noche, 620485, el mensajero de la radio. A ver qué nos dice por acá la abuela Elvira.
1: Hola Sergio, ¿cómo andás? Ahora me parece que está mejor, porque por lo menos no pasás tanto frío. Ya viene el tiempito que vienen las flores y todo, y el calorcito. Después que demasiado frío has pasado también todo el invierno. Es bueno que ahora disfrutes. Bueno, si tenés a mano algo del ídolo mío, ya vos dirás, esta ya me cansa, me pasás alguna canción, o de la Isabel Pantoja, ¿viste? Bueno, lo que te venga bien. Hasta mañana.
0: Bueno, muy bien, gracias a la abuela Elvira que me está acompañando en Barrio Los Zorzales. Hoy hablaba en horas de la mañana con mi compañero de tareas, Oscar, y tocábamos madera los dos porque, gracias a Dios, a pesar de los días de mucho frío y demás, no nos hemos enfermado. Así que bueno, a seguir adelante, ¿eh? A seguir adelante, y ahora ya se van a venir los días lindos, en definitiva. Bueno, vamos a cumplir con algo de Sergio Denis para la abuela Elvira, y nos vamos directamente a la pausa de la radio. Pero no se despeguen, porque nos va a quedar una hora más de programa hasta las 21:30 exactamente. En un ratito, vamos a compartir una pausa comercial de la radio. Una pausa comercial de la radio y luego vamos a seguir avanzando ya con el programa. Y tengo también el pronóstico del tiempo para comentarles en un ratito. La música y la pausa.

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0: Baja un segundo el ritmo. 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
6: 12 de la noche en La Habana.
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8: 5 de la mañana.
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2: 12 de la noche en La Habana.
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4: 5 de la mañana.
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0: Bueno, seguimos. Música para el frío. Historias para acompañar el día. Dejemos sonar un tema más, porque siempre hay una canción esperando levantar el ánimo otra vez. Fin de espacio publicitario. 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Hay mensajes que funcionan mejor cuando llegan acompañados de buena música. 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
1: Bueno, muy bien, exactamente 58 minutos nos separan de la hora 20. Les voy a contar el pronóstico del tiempo, qué es lo que va a pasar en las próximas horas a través del clima. Para mañana viernes, cielo nuboso, frío a templado, la mínima de 9 y la máxima 22. Sábado, cielo parcialmente nublado, agradable, mínima de 10, máxima de 23. Domingo, cielo cubierto e inestable, posibles lluvias matinales, un 90%. La mínima de 12 y la máxima de 24. Día lunes, cielo parcialmente nublado, fresco a templado, la mínima de 9, máxima de 18. Martes, cielo mayormente nublado, leve descenso de temperatura, mínima de 8, la máxima de 16. Miércoles, cielo cubierto e inestable. Probables lluvias matutinas, un 50%, mínima de 12 grados, máxima de 23. Jueves, continúa inestable. Posibles lluvias aisladas matinales, un 50%, mínima de 14 y la máxima de 24. Reitero, para mañana viernes, cielo nuboso, frío a templado, mínima de 9 y la máxima de 22 grados.